Y he aquí, antes de que hablemos, tú ya conoces nuestras palabras, las sabes todas. Gracias, Señor, porque siempre nos escuchas. Y aunque nosotros estemos perturbados y no sepamos cómo decirte las cosas, tú ya sabes todo. Gracias, Señor, porque ese es puro amor. Eso es puro efecto del gran amor que nos tienes, Señor. Y aunque nuestra alma nos grite y nos haga perturbación y nos haga bulla, tu palabra nos dice que a paz nos has llamado. Cuando nosotros nos encontramos contigo, Señor, y ponemos nuestras cargas a tus pies, estamos seguros que tú nos devolverás en bendición toda petición. Gracias, Señor. Gracias por esta tarde de este día hermoso que ya finaliza. Gracias por tu amor, porque nos has cuidado. Gracias por mi país hermoso, Señor. Hoy queremos levantar las manos santas delante de ti, sin ira ni contienda, para bendecir el Salvador, para bendecir a nuestro presidente y su equipo de trabajo, y declarar que somos santos delante de ti, que somos justos delante de ti, y que tu gran amor nos sostiene. Gracias, Señor, en el nombre de Jesús. Amén y amén.

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2: 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Son las
3: 6 de la tarde con 9 minutos.
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3: 6 de la tarde, con 12 minutos.

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6: La señal de la Chévere Internacional, son las 6:14 minutos.
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2: Las 6:18, 6:18 minutos.
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2: 6:20, 6:20 minutos. Vamos con la música. Algo que quiere escuchar en esta tarde noche de día lunes. Estamos a 28 de septiembre de 2026.
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0: 623-623.
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0: Don Javi, salúdeme por favor a Doris Beatriz Acosta. Está cumpliendo 35 años en Ciudad Delgado. Felicidades, que la pasen bien chévere. En el Volcán de Santa Ana también están con nosotros. Él es René Alonso. Recuerdos de amor. 623.
2: Tiene razón. Las palabras no resuelven muchas cosas, pero es lo mejor.

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Mándeme sus audios. Escríbame y dígame, ¿ya estoy preparando la cena o voy camino al trabajo o a la casa?

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2: Son las 6 de la tarde, 34 minutos. Son las 6 con 34 minutos. 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
2: 25 minutos a las 7 de la noche. 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
2: Doña Estelita está en sintonía de la chévere y me manda ahí una fotografía donde dice: mire, don Javi, yo estoy cosiendo ropa en este momento y ahí vemos unas telas. Así que, bueno, mire, doña Estelita, le voy a decir algo. La admiro y la felicito. Yo no soy bueno ni para planchar y menos para coser ropa. Y de verdad que ese es un arte. Yo recuerdo a mi mamá, que en paz descanse, que cuando, bueno, antes, yo no sé si ustedes le han dicho a sus hijos o a sus nietos, pero recuerdan que antes uno, no, a la primera se le rompía un pantalón o se le rompía una camisa, la aventaba o ya no se la ponía. No, en aquel tiempo las mamás o las abuelitas le decían, va, hijo, tráeme esa camisa, la voy a coser. Yo me acuerdo que hasta los calcetines me cosía mi mamá porque le metía un sufoco. Se recuerdan, ¿verdad? Le metían el foco y ahí se ponía a coser la señora. Así que son de las cosas que yo recuerdo cuando estaba pequeño, que hasta los calcetines nos cosían, pues. Así que esos calcetines ni esa ropa, ya cuando las venía a regalar uno ya desechas casi, ¿verdad? Así que no hay que regalar cosas así, ¿verdad? Definitivamente. Pero a veces le tocaba al hermano menor heredar lo que uno ya no se ponía. Así que los tiempos han cambiado y ahora los bichos hasta usan los pantalones rotos, ¿verdad? Entre más roto anda el pantalón, más caro dicen que es el pantalón. 20 minutos a las 7.
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1: Saludamos a nuestros amigos que se encuentran en Huizúcar La Libertad. Me dicen, don Javi, esta noche estamos de fiesta en Huizúcar La Libertad. Estamos celebrando las fiestas patronales en honor a San Miguel Arcángel. Felicidades, amigos de Huizúcar. Por ahí tengo una canción que es de una orquesta de Huizúcar, creo que se llama El Fresquito de Canela. Fresquito o Refresco de Canela, ¿cómo es? Refresco de Canela o Fresco de Canela. Bueno, ya voy a buscar la canción, pero sí creo que es de Huizúcar La Libertad. Así que saludos, amigos, sigan celebrando. Nosotros aquí estamos. Aquí están los Jocelora Junior y Jocelora Papá.
2: ¡Paren bien la oreja!

Sale ese rico, va. En mis casi 50 años, hasta hace unas semanas que probé el fresco de carao. Pensé que me iba a ir de este mundo sin probarlo, pero me tocó, mire. Pero sabe bien, fíjese. Solo es el olor, allá sabe qué, ¿verdad? Pero de ahí

A Quincho también le gusta el fresquito de canela. Saludamos a Paola Maldonado Gallardo. Paola Maldonado Gallardo está de cumpleaños en la República de Honduras. Saludos amigos en Honduras. Gracias por estar con la...

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4: 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Son las
2: 7 de la noche en punto.
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12: 7:02 p.m.
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13: ¿Qué dicen? ¿Ya habrá bajado el tráfico? ¿Ya habrá disminuido el tráfico? ¿O todavía está complicado? Me quedo un ratito más, ¿verdad? Me quedo un ratito más con ustedes, ¿verdad? Vaya, pues. Son las 7:05 p.m. Las cosas que pasan, mire. Dos personalidades por ahí. Dos incompletos, como diría Macario. Empezaron a beber y en la botella solamente quedaba ya, como dicen, ¿verdad? Los abuelitos. Usted sabe qué es lo que dicen los abuelitos, ¿verdad? Cuando ya queda solo un poquito, poquito en el fondo de la botella. Pues mire, tanta era la sed de estos dos que empezaron a pelear por la botella. Porque quería echarse el último traguito. Los dos querían quedarse con el último traguito. Y a la hora de las horas se fueron a golpes. Y tuvo que intervenir la policía. Los detuvieron. Y ahora uno está con la cabeza ahí toda defundada, como dicen también los abuelitos. Y el otro pues tiene que presentarse también ante las autoridades. Porque le pusieron unos cargos por ahí. Ay, hombre, ya no pueden departir sanamente ustedes. Se salen de sus casillas.
15: Sé que aún me queda una oportunidad.
13: Me encanta esta mujer. Ella es Thalía.

0: Javi, salúdeme a Gloria, por favor.
1: ¿Cuánto te quiero?
0: Perfecto, Ernesto, aquí estamos saludándote a Gloria. ¿Qué más acá? Y Gloria dice, don Javi, buenas noches, le estoy escuchando aquí con mi mami, está Teresita a mi lado, y vamos a hacer unos tamalitos mañana, ¿quiere? Claro que sí, hombre.

0: buenísima música. Vaya, qué programa más original. Póngame la canción de Cristina Aguilera, Hoy Tengo Ganas de Ti. Hoy Tengo Ganas de Ti.
1: Hoy Tengo Ganas de Ti. Vaya pues. Espérame. Ahora sí.
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1: Ya voy a buscar tu canción, dame unos minutos y vengo con la canción de Alejandro Fernández y Cristina Aguilera. 7:15 minutos, 7:15. Me estaban pidiendo también algo de Los Temerarios. ¿Dónde están? Aquí está el mix de Los Temerarios. El señor Hércules Paniagua ya se dirige hacia su lugar de residencia para reencontrarse con el amor de su vida. Ahí en la Montreal de Mexicanos está su esposita.

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7: 7:32 p.m.
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Radio La Chévere. 7 de la noche con 43 minutos.

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Buenas noches. Buenas noches, señoras y señores, damas y caballeros, ladies and gentlemen, mademoiselles, messieurs, nenas y muchachos. ¿Cómo estuvo la jornada de hoy? Espero que todo chéverizado. Aquí estamos. Bienvenidos una vez más en la nueva semana al programa estelar de Radio La Chévere, el más exitoso, el más romántico en el dial, el que nos invita a entregarnos ese amor sincero, ese amor puro, ese amor limpio, ese amor de alma gemela, ese amor soñado, ese amor con juramento y promesa de ser eterno, pero para ello debemos ganárnoslo. Mañana, tarde, noche, madrugada, pleno día, invierno, verano, otoño, primavera, bajo el brillo del sol, la luna o las estrellas, plena luz o total oscuridad, lo elemental, lo básico, lo indispensable, lo menester, lo de rigor, lo de combate, es que el amor nunca jamás lo vayamos a extrañar. No esté, nos vaya a hacer tanta falta. Feliz descanso, agradeciéndole el tiempo anterior al señor de Albania, a don Javier. Allá madre, güey, como el cane, güey, a la cueva, verá. Salutes, jutes, será la próxima. Hasta la vista, viajó y sin más, bonos y mico.

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0: Pelos Terrícola, bendiciones a usted y a su familia. Igualmente para vos, Halcón Chévere, feliz retorno, buen viaje. Buenas noches, don Humberto, lo saluda Robert aquí en Soyapango, pidiéndole Te Quiero de José Luis Perales.
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0: ok, mi amén, chévere.
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0: Anotadas ambas campeoncitas. Feliz turno, igualmente para vos, viejo. Feliz descanso.

0: Hola, Rey de la Noche, hola. Saludos a mamá Tula Riola Mena, Mercia Riola, Yarisa Ramírez, Sandra Coto, Cintia y Noemí Mena, Iris Mena, Jeffrey Rivas y Juana Arriola. Además, Jacqueline Cañas, que ya están disfrutando noches de amor de parte de familia Mena de San Francisco, California. Me gustaría una de José Luis Perales, Tentación, la anotamos también. Otra de Perales. Salud, escutes, hasta la vista, viajó, porque la música vive en Radio La Chévere. Cariñosamente tuya y romántica por naturaleza. My company is another beautiful American guys and girl with another for beautiful with hair. White girl, de Humberto. Another ladies and girlfriends le han escrito, viejo. Muchas gracias, déjame enruedar la luenga por estar queriendo leer en inglés. English poke, mira, chévere, mira. Ok, mami, anotado la canción en Spanish. ¿Qué dice Sander? Buenas noches, don Humberto. Los saludo desde Nejapa, deseándole un excelente inicio de semana. Igualmente para usted, don Alexander, le pido me complazca con Si Estuvieras Conmigo, de Álvaro Torres, dedicada a mi chelita linda, a mi amor hermosa, la mujer que quiero y deseo con toda mi alma. Ella está escuchando en Cuscatancingo. Gracias, don Humberto. Feliz noche. Bendiciones igualmente para vos, viejo. Si estuvieras conmigo. ¡Ok, Bagué!
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0: 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Volveré. A ver qué dice Ronnie o Kevin Chenchel ya desde el Tamarindo en Texas, Santa Ana. Hi, allá está bien. ¿Cómo te va?
2: Buenas noches, mi estimado.
0: Feliz inicio de semana.
2: Cita ahí de lunes.
0: Lunes, ¿dónde? ¿Dónde?
2: ¿Qué tal?
0: Aquí siempre chévere.
2: Fin de semana, espero haber tenido. Si me puede complacer con Lo Dudo de José José.
0: Lo Dudo.
2: Aquí en el Tamarindo, Texistepec y en fiel sintonía. Del programa Cachimbo, el más cool, el más romántico, Noche de
0: Mundo. Gracias.
2: La estación más complaciente, la chévere, ¿verdad? Qué bien,
0: chévere.
2: Bendiciones para usted y toda su familia. Salud, te jutes. Sí, codémonos. Hasta la vista.
0: Hasta la vista, chamaco. Hasta la vista, lo van a decir también en el torneo, ahora, ¿no? Porque ya Guatemala nos clavó el segundo gol. Según anuncian por allí, Guatemala 2, El Salvador 0. A ver, verá. ¿Hasta cuánto aguantamos la goleada ahora, chévere, verá? De todas maneras, estamos en el fútbol y las cosas así son. Hola, buenas noches, don Humberto, buenas noches, don Manuel Bernabé, aquí siempre en Barrio Lourdes. ¿Todo bien, don Humberto? ¿Todo chévere?
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0: Hoy comenzó a jugar El Salvador, dice. Ay, que no jugó la vez pasada también, pues. Hoy ya son las 8:30.
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0: La música de matrícula, 12 noches de amor. Echar a volar. Seguimos adelante en el WhatsApp 7941 3262. Aparece Neto Guzmán. ¿Qué nos trae a Neto? Adelante, buenas noches, don Neto.
1: Hola, buenas noches, mi estimado señor Humberto Martínez, el señor de la noche. En este inicio de labores, lunes 28 de septiembre. Mire, me puede complacer en Noche de Amor una de canción de Franco De Vita, Tú Me Quedas. Porfa, Neto Guzmán de Zaragoza, La Libertad.
0: Anotadita de inmediato, el que sigue. Buenas noches, ama de Alejandro, ya está en Nahuachapando, Alejandro. Buenas noches.
2: Buenas noches, don Humberto Martínez, rey de la noche. Le saluda Alejandro de Huachapán.
0: No, ¿cómo le va? Cualquiera,
2: Este adiós.
0: Este
2: favor,
0: adiós.
2: Escuchamos,
0: don Humberto. Ok, Maguez, animales. Ahí siempre,
2: hecho,
0: luchando por la vida. Buenas noches, viejo, ¿verdad? Ya había desaparecido, ¿verdad? Invisible, andaba. Don Gilberto Orante, buenas noches. Hola, hola. Para la voz del amor, para El Salvador y el mundo. Don Humberto Martínez, por supuesto, a través de la mejor FM, Radio La Chévere. Y su estelar programa, Noches de Amor. Don Humberto, hágame el favor de programar el tema de José Luis Perales, Amada Mía. Muchas gracias, muy amable Gilberto Orantes, como siempre aquí en La Rábida. Feliz noche, bendiciones para usted, su familia y toda su amable audiencia. Igualmente para usted, don Gil, anotamos Amada Mía. Chévere. A ver, Marvin, ¿cómo estás, viejo? Buenas noches, bienvenido, hola.
3: Hola, don Humberto. Se me compraron la canción de Bronco, Espinas. Aquí estamos con todo, con la chévere.
0: El tomatillo.
3: Pero me la compraste de verdad. Aquí estamos conversando, le cantó un junquillo.
0: Ah, el junquillo. Hasta ahora entendí bien. Cantó el junquillo, chévere. El junco chiquito, ¿verdad? Junquillo. Ok, mamey. Buenas noches al Chilpayate, al... al Granuja, ¿verdad? Al viejo Chavo. Al Chavo Viejo. Buenas noches, Chavo Viejo, ¿verdad? Toro hincado, bienvenido a Noche de Amor.
4: Buenas noches, primo, primito, hermano.
0: Ay, viejo.
4: Aquí ya cociné ya pollo rostizado.
0: ¡Hombre! ¡Qué chévere!
4: De pollo, sopa de pollo, pollo asado al horno y carne deshilada con huevos.
0: ¡Hombre!
4: Con huevo. Y casamiento borracho.
0: Ah, vaya.
4: Carne guisada.
0: O sea, lo cocinaste borracho.
4: Pues eso es lo que he hecho. Tortillitas tostadas.
0: Hombre, qué, mano, qué chévere.
4: Tortillitas delgadas, tortillitas también delgadas.
0: Hombre.
4: Si ¿Sí me puede complacer con una, por favor?
0: ¿Cuál
4: jefe,
0: canción?
4: Gran jefe.
0: ¿Cuál canción, primo?
4: Sin ti moriría Los Temerarios. Muchas gracias. Mil bendiciones para usted y su familia. Viejo. Viejón, chamaco, muchacho, primo, hermano, cipote, cipotillo, culebrí desplumado,
0: chimpayate. Ok, mame, chévere, salivales.
4: Saludos hasta San José La Majada, la hermosa y bella niña Michelle, viejo, y a su linda familia, viejo, viejito, viejón.
0: Gracias, muy amable. Cuánta comida, ¿verdad?
4: El mayor conjunto va de la Fuerza Armada.
0: ¿Cuánto bocadillo ha preparado? ¿Cuánta comida yo apenas me tuve que conformar con un guchampel? ¿Cómo se dice? ¿Guchamper o guchampel? Ustedes ya no han probado los guchampeles o guchamperes. Cuando Chavo, ¿verdad? Cuando vio ahí de pate chucho, ¿verdad? Andar ahí monteando, allá me encontraba unos dos que tres, pero ahí en deliciosos. Sí. Solo llevábamos un poco de sal y... ¡Chévere! pero ese que corté allí haciendo limpieza ayer en el castillo, encontré uno y hoy lo preparé, lo pelé, ¿verdad? Y lo estaba saboreando, ¿no, hombre? Bien así como bien suave, ¿verdad? Como estar comiendo dulopío, ¿no? Ya chévere, ¿verdad? Así, esponja, ¿verdad? Oiga, ya son las 9 en punto.
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0: Me imagino que alguno de ustedes, la familia, les ha preparado, algunos comieron guchampel o guchamper. O sea, hay alguna forma de prepararlos. Creo que se pueden hacer guisados, ¿verdad que sí? Agregarlos como cualquier otra legumbre. En carne guisada, qué sé yo, en pollo guisado. ¿Ustedes qué dicen? Y aparte que tiene unas ciertas propiedades beneficiosas. ¿Sí?
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0: La niña Maggie. Aloha, hola, hola, buenas noches, mi señor guapo y hermoso, ya bien chéverizados. Los esposos Escobar y nuestros nenes. Regáleme la ladrona. De Limón de Soyapango se le escucha esa voz tan bonita y romántica que tiene y que a todas las mujeres nos sigue encantando. Bendiciones, buenas noches para usted y toda su familia. Igualmente para usted, niña Maggie, y toda su familia, la audiencia de Soyapango. Buenas noches, bendiciones igualmente. Buenas noches, ¿me puede hacer el favor de saludarme a Ever? Que no se pierde noche de amor. Estamos en Lourdes, Colón. Vaya pues, saludo para Ever. La-di-da-di-da-di. Ayer me di una cruzadita ahí por el centro histórico, así se llama la pupusería, allá en San Marcos. En el centro histórico, así, en San Salvador, o sea, aquí en nuestra capital, aquí, a cada rato por ahí, paso por el centro. Sí, ya para mí es más histórico que nadie, porque de cuánto tiempo de caminar por ahí, ¿verdad? Vaya, pues, así que un saludo chévere para toda la linda gente que por ahí lo atiende en la pupusería, el centro histórico. En San Marcos. Yo no sé cómo se llama la colonia por ahí, ¿verdad? Pero para ubicarlos. Bueno. Creo que es la calle que pasa enfrente de la alcaldía. Así buscando hacia arriba, ¿verdad? Por ahí está. Como las tres calles subiendo, ¿verdad? Ahí está el centro histórico. Un saludo para toda la linda gente que por ahí también está saboreando las variedades de pupusas que por ahí les están preparando y en sintonía de Noche de Amor. Así me dijeron. Lo escuchamos cada noche. Y se me olvidó preguntarle a la linda chica con la que nos retratamos. Bueno, me dijo una fotografía, así que escríbame y dígame cómo se llama usted para saludarla, ¿eh? Al WhatsApp. Sí, al WhatsApp 79-41-32-62. Súbala al estado, ¿eh? Mira que la de la gente chévere, mira. 79-31. ¿Sí, verdad? No. 79-41-32-62. Ah, ya está nervioso. Se puso el viejo, chévere, ¿verdad? A ver qué ha escrito Carlos. Buenas noches, Rey. Buenas noches, Rey. De lo mejor. Quiero una que dice: no me hables, no me hables. Escríbeme, sí, escríbeme. La dirección de dónde o de dónde te comunicas, Carlos. Hazme la caridad. Sí, escríbeme. ¿De dónde te comunicas? Y procedo con tu canción, viejo. ¿Qué te parece? Para nosotros es muy importante saber dónde nos brindan su amable sintonía. En serio. ¿Qué dice Nachi? Buenas noches, Nachi.
2: Buenas noches. Ayer, a ver si nos puede complacer con una rolita.
0: ¿Qué rolita?
2: El eco de tu adiós, el eco de tu adiós. No, hombre. Esas electas por gusto.
0: ¿Dónde estás?
2: Ese Bolillo Gómez. Hay que despacharlo de aquí de Salvador, el señor no sirve como técnico.
0: Barbaridad.
2: Por gusto, la selección malísima, la gente que reclutan malísima y el técnico malísimo, hombre.
0: ¿Dónde nos escuchas?
2: Ese bolillo.
0: ¿Dónde nos
2: escuchas? Que se vaya ese bolillo.
0: ¿Dónde nos escuchas? Nay. Nay, ¿dónde nos estás escuchando? Nay. Le olvidó a Nay también agregar de dónde, ¿verdad?
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0: Emocionado con la selección, ¿verdad? Que va perdiendo ante Guatemala. 2-0. Quiero ver también, tal vez ya cambió el marcador. Tal vez ya haya metido uno. No, ya no se supo nada, ¿verdad? Bueno.

0: Hola, don Humberto, buenas noches. Buenas noches. Que haya tenido un chéverísimo inicio de semana. Igualmente, vos, Yair. Sí, desde Los Ángeles, don Humberto. ¿Me puede poner una canción de Manuel Ascanio? No te importe saber. No te importe saber. El mismo de Dos Amores, pero no debes tener dos amores. No te importe saber si yo he sido el primero.
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0: Así me parece que es el la temática de esa canción. Ok, Maguey, saludo para toda la audiencia ya bien chévere en Los Ángeles. Y aparece Julie, porque Julie es feliz. Hola, buenas noches, Rey. Buenas noches, Julie. Espero se encuentre bien aquí, más o menos, haciendo la lucha. Ya que aquí, en mi familia, hemos estado malitos de salud. Cuánto lo lamento. Por eso hasta hoy le escribo, mi rey. Me regala una canción de Alex Sintex. Duele el amor. Lo saluda Julie de Murazán. Duele el amor sin ti. Anotada ya. Y cuídese de regreso a su hogar. Bendiciones multiplicadas para vosotros y que mejoréis de lo que estéis padeciendo. Que no sea nada grave. Que sea pasajero. Como una gripe. Mientras, ¿qué dirá Israel Rivera? ¡Toque él, ¿verdad? ¡Israel! Le grita a la familia. ¡Dale corriendo el chamaquillo, ¿verdad? ¡Buenas noches, Israel!
2: Hola, muy buenas noches, don Humberto. Siempre aquí saludándolo de grande, Lopango. ¿Verdad? Y aquí en Lopango suena 100.9.
0: ¡Ya vas, Barrabás!
2: Escuchando Noches de Amor.
0: ¡Hombre, gracias!
2: Don Humberto, quería ver si me podía complacer con una canción de Los Temerarios. He intentado tanto, tanto. Gracias, feliz noche.
0: Ok, feliz noche. He intentado tanto, tanto, tanto. Hola, buenas noches, soy José Miguel Miranda Pérez, escuchando Radio La Chévere en San Rafael Obrajuelo, La Paz. Colonia Cantón Isabel, El Carago, Santa María.
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0: Quiero recuerdos, tristeza y soledad. Vaya, pues, hombre, ya la anoto. Ya está anotadita. Saludes, jutes, José Miguel Miranda.
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0: Mercedita del barrio Santanita. Buenas noches desde la barriada alegre.
3: Buenas noches, don Humberto. Gracias a Dios, otra semana más.
0: Aliatiki,
3: y los tres días últimos del mes de septiembre. Llega octubre, donde todo se descubre.
0: Octubre, ¿verdad? Sí.
3: Por favor, póngame Amor de Estudiante, por favor.
0: Ah, vaya, pues, mi amor.
3: Bendiciones, buenas noches, don Humberto.
0: Buenas noches, es otoño, ¿verdad? Las amantes ya se fueron. Las noches, no, ni se la puede, ¿verdad? Para nada, que me la ha aprendido. Son las 9:11 minutos.

0: la música de Diego Verdaguer en Noches de Amor y La Ladrona. Hoy ya son las 9:40. Darani, ¿qué dice el Peli for You? Apareció ahora. Buenas noches, Peli for You. ¿Cómo estás?
1: Buenas noches, Radio La Chévere. Buenas noches, don Humberto Martínez, el mero macizo de La Chévere y de Noches de Amor. El Peli for You haciendo su reporte.
0: Sí, ¿verdad?
1: Desde el barrio Candelaria.
0: ¿Qué pasa ahí?
1: Donde toda la gente es cristiana.
0: Igual que vos, ¿verdad?
1: Católica.
0: Ay, hombre, se te
1: esperando
0: nota.
1: Esperando que esté bien de salud.
0: Se te nota, Peli for You, don católico.
1: Quiero mandar un saludo, don Humberto.
0: Mándalo, pues.
1: A los veteranos militares 80-92.
0: Dale, pues.
1: A todos los camaradas de ahí, los achotales. También por allá está un camarada que le dicen el sargento mayor Chaparrón, hasta el cerro el Tacuacín.
0: Ok, Maguey.
1: Bonita noche a todos.
0: Ok, Peli for You, ¿verdad? Sí, cristiano, ¿verdad? A ver. Buenas noches, Daniela Elcita Hernández. ¿Qué nos traerá ella en su notita? Buenas noches.
2: Hola, buenas noches. Hablo de mexicanos. Quisiera que me complacieran con a él de Luis Grillo, por favor.
0: ¿Con cuál? ¿De Luis Grillo?
2: De Luis Grillo, porque eran con a él de Luis Grillo. De Luis Grillo, por favor.
0: ¿Alguien o alguien? ¿Ustedes cómo oyen que dice alguien o alguien? Ya estoy ya sordo, ¿verdad?
2: Placieran con a él de Luis Grillo.
0: O Aires, ¿verdad? Aires, alguien. Aires. Alguien. O algo así por el estilo, ¿verdad? Luis Grillo. Lo vamos a buscar a Luis Grillo, ¿verdad? ¿Y dónde nos está escuchando, me dijo?
2: Hola, buenas noches. Hablo de mexicanos.
0: Mexicanos.
2: Quisiera que me complacieran con a él de Luis Grillo,
0: aire.
2: Por favor.
0: ¿Cómo no? La voy a buscar. Aire de Luis Grillo. Aire, el aire que respiro. Vaya como la Nielcita, ya sabe. Una feliz noche y gracias por la sintonía. Buenas noches a don Vittorio en el Tazumal. Ya está bien chéverizado. Bienvenido al programa, don Vittorio.
3: Don Humberto Martínez, esta noche. Después en el canchón, don Javier. Pero ya no tenía tiempo. Me hace el favor a usted de complacerme con las canciones. Usted le va a dar la pedida, ese aparato.
0: Ah, vaya pues.
3: Escuchamos aquí en la ciudad precolombina.
0: Ok, Maguey.
3: Por favor, soy Victoria.
0: Bueno.
3: Lindo programa para todos.
0: Para serviros.
3: Don Javier, usted, don Humberto Martínez. Y la niña. Tan bonita. La niña Jackie Rivera. Y todos también, otra niña también. También bonita. O sea, todos los toques de la chévere.
0: Ya le cambió el nombre, ¿verdad?
3: Bueno, por favor.
0: Bueno, pues la vamos a buscar ya, la canción que me dijo esa pared de que no nos deja vernos. Igualmente, que descanse usted. Buenas noches, don Vittorio. ¿Qué dice Carlos Daniel? Buenas noches, Carlos Daniel Lima.
4: Buenas noches, don Humberto, que ya reportándome Carlos Daniel desde Santiago de Sacuán.
0: ¡Santiago!
4: Quisiera una canción de Leo Dan, una calle nos separa. Por favor, don Humberto, gracias, bendiciones y feliz noche.
0: Mire, pegadita, una calle, ¿no? Una vincha en tus cabellos, una flor en la ventana, un canario en tu balcón, canta el sol de la mañana, Hola, buenas noches, Radio La Chévere y Noche de Amor.
5: Buenas noches, don Humberto, quiere que me mejore complaciendo con la canción.
0: Bueno.
5: Una de Leodán, El Amor Estuvo Aquí.
0: Ay, la triple.
5: Y mire, como dice Jean-Per, yo los he comido, pero asado me los he comido, Jean-Per.
0: Ah, asado.
5: Son.
0: Ah, bien rico, ¿verdad?
5: Aquí lo escuchamos, cantón La Longaniza, el Pital.
6: A mí me
5: salió. Familia García Benítez.
6: ¿Cómo no, señora Benítez? Chiste, a mí me salió siempre el cucha. Lo he dejado, es tamaño animalón, así, mire, es tamaño, sí, lo pelé bien verdecito. Y digo, corta las rodajas. No, hombre, bien tallado. Ese sabor. Ahí lo he dejado. Como se puede hacer también como guiso, ¿verdad? Y lo pienso hacer mañana con pollo. Lo voy a hacer así rodajitas. Le pongo ahí otros elementos. Y corto el pollo. Y no mato una gallina, ¿verdad? Y lo hago con gallina, mire, allí con olor. Y que al rato está eso. Hirviendo ese sopón. Gracias de todas maneras por orientarme cómo comer el guchamper. A veces dicen, le duele el guchamper el corazón. Porque yo el que me encontré allá en el castillo, sí era tamaño guchamper. Buenas noches, rey de la noche, buenas noches. Saludo para mi hermano Samuel, quien lo sintoniza a esta hora. En Zacatecoluca, queremos temporal de amor. Temporal de amor. Lluvia en el tejado, viento en el zaguán. A ver, Nay, ¿dónde está usted?
7: Don Humberto, disculpe ahí, buenas noches. Sí, hombre, emocionado, ¿cómo dice usted? De aquí los hablamos, de aquí, la Chinama. Vamos en marcha.
6: Ok, buen viaje, chamacos. Entonces no sabía. A ver, ¿cuál es la que pidieron ahí, Ney?
7: Buenas noches. Ayer el señor puede complacer con una rolita.
6: ¿Cuál es la rolita? Aquí.
7: El eco de tu adiós. Ah. No, hombre. Esa selecta es por gusto. Ese Bolillo Gómez. Hay que despacharlo de aquí en Salvador, donde el señor no sirve como técnico. Por gusto. La selección. Malísima, la gente que reclutan, malísima, y el técnico, malísimo, hombre.
6: Qué barbaridad, ¿verdad?
7: Que se vaya ese Bolillo.
6: Vamos a traer a Klinsmann, o nos traemos a Zinedine Zidane. ¿Cómo es Zinedine Zidane? Zinedine nada, no, hombre, ya me equivoqué, ¿verdad? Zinedine nada. Ay, ay, ay. Bueno, a ver a quién trajemos. Pero un entrenador, ¿verdad? Que no es quien lo entrene. ¿Quién no puede entrenar a los muchachos? Ya los muchachos de las selecciones anteriores ya también peinan cana, ¿verdad? Pero no se sabe si podrán entrenar, ¿verdad? Porque una cosa, a ver. No sé realmente. Buenas noches, Don Humberto. Quiero una música. Malherido. De los Yonix. De San Rafael Obrajuelo. Malherido. ¿Para qué voy a comentar si no sé, verá? Sí, mejor no meterme en campos que no conozco.
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6: 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No me van a tomar como el
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6: ¿Cómo quién?
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6: Cabal, dijo Varela.
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6: A ver, ¿qué pasó, niña? Ah, ya escuchamos a la niña. A la niña Tiki. Es la niña Mercedita del barrio Santanita. Ya se aburrió que le digan Tiki.
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6: Hola, buenas noches.
9: Por acá pidiéndole una canción que me complazca.
6: ¿Cuál?
9: Una de Camilo Sesto.
6: ¿Cuál?
9: Perdóname.
6: Perdona,
9: Camilo.
6: ¿Dónde está usted?
9: Y felicitarlo por esa bonita voz que usted tiene. Humberto.
6: Muy amable.
9: Una voz tan romántica.
6: Muy bien.
9: Muchísimas gracias. Feliz noche, Humberto.
6: ¿Dónde nos escucha, princesa? ¿Dónde nos escucha? Perdóname, perdóname, necesito saber dónde me estás escuchando. Con esta voz tan tierna, dulce y suave, y melodiosa a la vez. ¿A quién debe decir de dónde?
9: Saludos desde
6: aquí,
9: de
6: Joyuda, Humberto. Ah, ay, perdóname entonces, frate chichere. Y a ver, viene don Pablito, la tapa al guaja, pero antes ya lo vamos a ir antes. Duele el amor, ¿verdad? duele el amor.
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0: Allí está la música de Luis y Grillo en Noches de Amor a Él. Perteneces a Él. Tararirararí. Y este programa les pertenece a ustedes. Noches de Amor.
1: Ya, Luis Grillo.
0: Tiene que cantar Pedro Saltamontes también, así que tranquilo. Vamos a ver. Don Pablito del desvío Tapalhuaca en La Paz. Buenas noches, don Pablito.
2: Muy buenas noches, Humberto. ¿Qué tal? ¿Cómo se encuentra, Humberto? Espero en Dios que se encuentre bien. Aquí saludándolo siempre. Ya sabe, Pablito del desvío Tapalhuaca. Saludándolo a todos los fieles oyentes, la chévere, donde quiera que estén. En
0: sí,
2: Guatemala,
0: ¿verdad?
2: En México, en Los Ángeles, en Honduras, donde quiera que esté un saludo.
0: En Pekín, en China, en Japón, en Indonesia.
2: Para ustedes, Humberto, que Dios lo bendiga.
0: En Italia, en España, en Alemania, en Afganistán, en el... Y don David Bermúdez con su colección de juguetes. En la Barriada Alegre, esta noche, una vez más. Buenas noches, don David.
3: Buenas noches, don Humberto. Feliz turno.
0: Gracias, muy amable.
3: Sintonizando la chévere.
0: No llueve.
3: Oyentes desde el Cine Iberia.
0: Se ve talle de lluvia. Tenita.
3: Nos puede complacer con una canción de los Johnnys, Pero Te Vas a Arrepentir. Saludos.
0: Vaya pues, Pero Te Vas a Arrepentir. Pero vaya pues. Ok, my gay, chévere, forever and ever. Muchas gracias, escribe Juan Junior. En nombre de la familia Mena de California. Ya sabí que es viejo. Noche de Amor, me puede complacer con una canción. En San Juan Noralco, bien chévere. La anoto, ¿verdad? ¿Quién quita, ahora? La dirarirará. Don Humberto, ¿llevó el paraguas? Sí, ahí está el paraguas. Sí, traje el paraguas para cada caballo. Es que ya viene la lluvia, sí. A los caballos les pongo de esos grandotes de los que ocupan para las ventas. Prácticamente no es un paraguas. ¿Cómo se llaman esos? Cabal. Una sombrilla grande, ¿verdad? Pero tienen su propio nombre. Llevó el paraguas, ahí viene la lluvia, desde oriente para central, don Humberto, dice el radar, chévere, ¿verdad? Gracias por la canción, ya sabiques. Y aparece Michelle desde La Majada, hoy sí. Quizás ya el tata le entregó el teléfono, ¿verdad? El tatarabuelo, que ella sí le llama cariñosamente. Mi tata, dice, le quita todo lo demás, pero...
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0: Michelle, ¿cómo están las cosas allá en La Majada, en Sonsonate? Buenas noches y bienvenida esta noche de lunes.
5: Buenas noches, don Humberto. Gran gusto dirigirme a usted y a su bellísima audiencia. Y a usted también. Le tengo gran aprecio.
0: Muy amable, Michelle.
5: En especial a la señorita Miriam, a don Nelson, a don Wilfredo de Tennessee, a don José del Escalón, a la señorita Yuli de Apartamentos. Y quiero una cancioncita.
0: ¿Cuál, Michelle?
5: Mujer amante.
0: Mujer amante.
5: Gracias.
0: De Rata Blanca.
5: Soy okay. Michelle de San José, La Majada.
0: Bueno, qué gusto escucharte nuevamente, Michelle. Que todo te esté resultando más que bien. A ver qué dice Chamba, ¿verdad? Buenas noches, Salvador Chamba. ¿Cómo estás? Hola, aloha, hola, hola, aló, aló.
6: Hola, hola, buenas noches, don Humberto. Le saluda el mero Kiko. Complájame con la canción Ese Par de Anillos.
0: ¿Dónde estás? En la vecindad. Sí, chévere, ¿verdad? Sí, el mero Kiko debe estar en la vecindad, ¿verdad? Qué linda vecindad. Una linda vecindad.
7: Ahí estoy, don Humberto.
0: Ella está aquí, cobran, qué linda vecina. No, en serio, ¿de dónde te comunicas, Kiko? Metido en el barril, el chavo. ¿Dónde estás, Kiko? Bueno, esperaré, ¿verdad? Buenas noches, don Humberto. Saludos desde Roma, en Europa, escuchando Radio La Chévere. ¡Qué chévere! Siempre pendiente del mejor programa, el estelar de Radio La Chévere, Noche de Amor. Quiero que me complazca con la canción del grupo Algodón. Pero a ver cuál, ¿verdad? Bendiciones y una excelente semana. Algodón, ¿cuál será la de Algodón? No pusiste cuál, Adonai. Algodón.

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1: Bueno, de seguro aquella que dice: sigue escarbando, Ramón, sigue escarbando. No, no es esa, ¿verdad? ¿Cuál quieres, Adonai? Una canción del grupo Algodón, dice, ¿verdad? Voy a buscar una, pues, a ver. Yuli escribe: gracias, rey, gracias. Gracias, mi rey, por sus deseos. A mi papi le dio gripe, a mi mamá también le daban fuertes dolores de cabeza, y a mí medio, dice. Ah, y a mí me dio bronconeumonía, pero ya salí de eso. Ay, que me alegra que se hayan mejorado y sigan mejorando. Gracias, rey, gracias. No, las gracias son las que doy a ustedes por estar siempre pendientes del programa y de este servidor. Es un agrado. Aparece riéndose don Gilberto Orante, ¿verdad? No anotó la mía, don Humberto. Es que han solicitaron tres de Perales y has puesto Coco. Si le ha puesto Cacumen, don Gilberto Orantes. Tentación, que ya programamos. ¿Cuál es la otra? Chévere, ¿verdad? ¿Cuál es la otra de Perales? Te quiero también. Y falta Amada Mía, ¿eh? No es que no la anoté. Ahí está más que anotada, subrayada inclusive, con un plumón la anoté. Chévere. No, pero ya se la voy a programar, don Gilberto. Tranquilo, calmado como Horacio. Buenas noches, don Humberto. Buenas noches. Un saludo cordial desde Sacramento, California. Gracias, muy amables. Y aprovechando, agradecer a mi esposa Evelyn Mengíbar, que después de 11 años de matrimonio, no hay noche que me espera afuera de nuestra casa con los niños. Verlos sentados esperándome me derrite mi corazón. Para mí es el mejor momento de mi día. Después de estar trabajando 12 horas y decirle que es el amor de mi vida. Si nos puede complacer con una mujer como tú. Bendiciones de César Mengíbar. Ok, don César.
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1: Larirarirarín. Y gracias por estar reunidos en familia disfrutando el programa.
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1: Junior escribe: don Humberto, qué paliza le pegaron a la selecta. Como cuando mamá lo agarra con la chancla, ¿verdad? En serio, ¿cómo habrá quedado con Guatemala? ¿Ustedes saben? Desde que le dio paliza, dicen.
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1: 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A ver, verá. Será. Ya vamos a ver cómo quedaron, para ver si en realidad fue paliza. Mientras aparece Leopoldo Dante Tevez. Leo Dante. Yes,

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1: Guatemala.

Y como si nada, el tiempo avanza. Y poco a poco acercándonos a la parte final de Noches de Amor. Agradeciéndoles la amabilidad de su sintonía, su preferencia.

y colorín colorado, una edición más de Noche de Amor ha finalizado. Gracias, muchísimas gracias por su participación, por volcar el amor hacia su ser amado a través del programa. Mañana será martes, cuando estemos bajo el manto oscuro de la noche, si la vida nos lo permite, de nuevo con uno más de la saga del estelar programa de Radio La Chévere. Sigan en sintonía por hoy, Dulces Sueños, un chéverísimo despertar será entonces.

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11 de la noche, con 4 minutos. 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
1: 12 de la noche, con 46 minutos.

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0: 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Una de la madrugada con un minuto.
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Una de la madrugada con 8 minutos. 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
1: Una de la madrugada con 23 minutos.
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Una de la madrugada con 31 minutos. 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

0: Gracias.
1: 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Una de la madrugada con 37 minutos. 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
1: Una de la madrugada con 42 minutos.
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0: El aplauso es para Los Ángeles Azules.
1: Jay de la Cueva, aplausos para Jay. Gran amigo, gracias.
2: Familiares y amigos que viven.

3 de la madrugada con 49 minutos. 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
1: ¡Vámonos, muchachos!

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0: 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En cabina, Javier Albanés.
1: Buenos días, querido público, buenos días.
0: La Chévere, 100.9.
1: Bienvenidas, bienvenidos, aquí estamos ya. Preparados como siempre.

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0: 5 de la mañana, 16 minutos, 5 de la mañana, 16 en el 100.9 de la Chéverem. El grupo Exterminador.

520. ¿Dónde nos está escuchando? ¿Dónde hay presencia de la chévere? Cuéntenos dónde nos está escuchando en esta mañana. Estamos a sus órdenes. Díganos qué canciones quiere escuchar, a quién quiere saludar. Es día martes 29 de septiembre.

0: escuchamos en Greenville, Sur Carolina, Estados Unidos. Ponga ahí uno de los Tucanes de Tijuana. La más perrona.
1: La más perrona, la más perrona. Saludos de Ruiz Guevara hasta la colonia Gerardo Barrios de Ciudad Barrio San Miguel, Don Javi. Saludos a todos, aquí estamos en Sintonía de la Chévere. Vaya pues. Aquí está una perrona.
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1: Ruiz Guevara, saludos Ruiz Guevara. Don Fidel, manager de Servicios Eléctricos Gutiérrez, ya está con todo. Saludos desde Granja Catalana. Granja Catalana Garcitas, escuchando la Chévere. Bendiciones, Don Javi. 524.

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1: La hora son las 5:28, 5:28. Vamos a una pausa y al retornar vamos a saludar a los cumpleañeros.
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1: ¿Dónde están, cumpleaños? ¿Dónde están, tiernitos? Queremos saludarlos en esta mañana de martes. Se acaba septiembre. ¿Dónde están los cumpleaños?

mejor son 3 o 4. A lo mejor son 5, 6 o 7 machete. 8 Pinocho. 9, 10. O 20. 30. 40. 50, 60, 70, 80, 90 o 100. No importa. No importa los años que cumplas. ¡Felicidades!

0: 8 de la mañana.
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2: 25 minutos a las 6 de la mañana. Les comento que el Viceministerio de Transporte el día de ayer anunció que estaría cerrando el paso vehicular en la calle Arce entre la 21 Avenida Sur y la 23 Avenida Sur en San Salvador. El cierre comenzó el día de ayer a las 10 de la noche y va a finalizar hoy a las 6 de la tarde. El cierre se debe debido a la colocación o instalación de pilona del proyecto del aerocable. Así que por eso está restringido el paso vehicular en ese lugar.

Orquesta San Miguel es de Huizúcar. ¿Ya probaron el fresquito de canela? Yo no he probado el fresquito de canela todavía. Hasta hace unos días que probé el fresco de caracol.

19 minutos a las 6. ¿Dónde hay presencia de la chévere? Ciudad Barrio San Miguel, ¿es territorio de la chévere? ¿Quiero el divorcio, don Javi? ¿Quiero el divorcio con el grupo Algodón? El amigo Will Cartagena está en Washington.

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1: Don Javi, saluditos desde Alpharetta, Georgia. Aquí andamos escuchándolo siempre, gracias a Dios. Aquí amanecimos con todos los poderes felices de la vida. Don Javi, saluditos desde aquí de Alpharetta, Georgia. Aquí vamos con el mentado Toño Calderón, de compañero aquí. Saluditos, don Javi, mi nombre es Julio Turcio. Una rola, por favor, un entierro sin llorar con Tierra Cali. Saluditos, don Javi, bendiciones en este 29 de septiembre de 2026. Bendiciones.
2: Me llega Julio siempre bien optimista y siempre que manda video sale ahí bailando este hombre. No, hombre, este hombre está lleno de energía. No, hombre, es que tiene 30 años todavía, ¿verdad? Por eso es. ¿Qué canción me dijiste, Julio? A ver.
1: Aquí, saluditos, don Javi, mi nombre es Julio Turcio. Una rola, por favor, un entierro sin llorar con Tierra Cali. Saluditos, don Javi, bendiciones en este 29 de septiembre de 2026. Bendiciones.
2: Saludos, un entierro sin llorar. Aquí está Tierra Cali, complaciéndoles en esta mañana. Ya saben, estamos a las órdenes de ustedes. 79-41-32-62. 79-41-32-62 es nuestro número de WhatsApp. No lo dude, comuníquese con nosotros. 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Eli ya se levantó. Ya está despierta en Sonsonate. Qué bueno.

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Muy buenos días, El Salvador. Benditos sean todos ustedes que se levantan y agradecen en este día hermoso a nuestro Dios por la vida, por la salud. Da al sabio y serás más sabio. Enseña al justo y aumentará su saber. El temor de Jehová es el principio de la sabiduría y el conocimiento del Santísimo es la inteligencia. Porque por mí se aumentarán tus días y años de vida se te añadirán. Gracias, Señor, por tu palabra en el libro de los Proverbios, la sabiduría. Gracias, Señor, porque nos estableces y nos afirmas. Gracias por este día nuevo, Señor, en donde puedo ver a mi familia, mis empleadores, mis vecinos, en donde puedo ver tus maravillas y tus tesoros, Señor, en mi vida. Gracias, Señor, por mi país hermoso, El Salvador, al que tú cuidas y rodeas todos los días. Estamos agradecidos contigo, Señor, y te pedimos en esta mañana hermosa que bendigas nuestro país, que lo levantes, que sigas haciendo tu obra perfecta en él, Señor. Bendecimos nuestro presidente y su gobierno, porque es bueno y es agradable a ti. Gracias, Señor, en el nombre de Jesús. Amén.

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1: La familia Chávez en sintonía de La Chévere, Leonardo y Valeria van con nosotros en esta mañana y también doña Claudia, todos en sintonía de La Chévere. Don Javi nos saluda con la canción Rey sin Reina. ¿Ya sonó la canción, René? Estaba pendiente solo el saludo. Son las 5:56.
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4: 5 de la mañana con 59 minutos.

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1: La chévere le da la hora, son las 6:00, 6:00 a.m. en punto. 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
1: 6:05, 6:05 de la mañana, 5 minutos.
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1: La chévere le da la hora, 6:08.
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1: Aquí vamos. ¿Quiénes son ustedes? La Fuerza Van, la Negra Celina.

6969. ¿Quiénes son ustedes? ¿Quiénes son? 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
1: 6:12 minutos. Aquí está Nelson Herrera, como un loco perdido. Bachateame, mi amor.

0: Bonito, ¿verdad?
1: Nelson Herrera le dice a su pareja, o a su novia, o a su pretendiente, que duerma tranquila, que él será su almohada. Él será su almohada y que Dios los protegerá. 614.
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1: Mayra Muñoz. A través de La Chévere. 29 de septiembre de 2026.

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0: Gaby está en Santo Tomás. Ya le busco su canción, Gaby. Feliz mañana de martes.
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0: Fuerte carga vehicular en el Boulevard del Ejército, en ambos sentidos. Y los que vienen de Soyapango para el Boulevard Venezuela, también hay bastante carga vehicular.
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7: 6:25 de la mañana.
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3: 6 de la mañana con 28 minutos.

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1: 6:32 minutos. 6:32. 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
1: 25 minutos a las 7.
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4: 6 de la mañana con 36 minutos.

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2: 20 minutos para las 7.

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1: 19 para las 7.
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1: 18 minutos a las 7 de la mañana. Le recuerdo que el Viceministerio de Transporte informó el día de ayer que estaría realizando trabajos en la calle Arce. Está colocando la pilona, así le llaman ellos, la pilona del proyecto de Aerocable. Y se va a restringir el tránsito vehicular en la calle Arce entre la 21 Avenida Sur y la 23 Avenida Sur. El cierre empezó el día de ayer desde las 10 de la noche y va a continuar todo el día hasta las 6 de la tarde. Esto en la calle Arce en San Salvador. Mientras tanto, sobre el Boulevard del Ejército tenemos fuerte carga vehicular y de los que vienen sobre el Boulevard del Ejército para tomar el Boulevard Venezuela también tenemos bastante carga vehicular. Precaución, por favor. 6:43.
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1: 15 minutos a las 7. Vamos con los éxitos. Aquí está la guapa Yuridia. ¿Qué nos pasó? Junto a Rayleigh. 15 para las 7.

647-647. ¿Quiere aprender a hablar inglés? ¿Quiere comprender el inglés? ¿Quiere tener oportunidades? ¿Quiere que se le abran las puertas en otros trabajos? 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En breve, el licenciado Carlos Mata, 12 para las 7.

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1: 10 minutos para las 7. 79-41-32-62, aquí estoy a sus órdenes. Santos Pineda quiere la canción de Marco Antonio Solís y los Bukis, Ladrón de Buena Suerte. Jessica ya va para el trabajo, que le vaya muy bien, Jessica. Vaya con el señor.

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1: Solo 7 minutos para las 7.
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1: 5 minutos para las 7.
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3: Saludos para Marianita. Marianita ya va para el colegio. Saludos, Marianita Sofía Mate Padilla. Va para el colegio. Que le vaya muy bien. Bendiciones de parte de la mami. El saludo. También don Javi, hágame un saludo a Cristina Cruz. Cristina Cruz está con nosotros acá trabajando en Nueva York, Estados Unidos. Ahí está Ismael Pineda, su esposita doña Sandra también. Saludos, que la pasen bien chévere.
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3: Vaya pues señor, son las 7 en punto, 7 de la mañana en punto.
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3: 7 horas en punto. 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
3: 7:01.
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0: 7:03, 7:03. Queremos enviarle saludos a todos los cumpleañeros de este día, martes 29 de septiembre. Y aquí está. Felicidades a Vanessa. Vanessa está cumpliendo 18 años hoy.
1: Bailando con su orquesta San Vicente, mi cumpleaños.
0: Vanesita, muchas felicidades. 18 años está cumpliendo la nena. Ella se encuentra en New Orleans. Allá se encuentra en New Orleans, en Luisiana. Felicidades, Vanesita. Que la pase bien chévere de parte de papi, que está trabajando con todo, papi. Siempre para darte mucho amor y todo lo que...

Doña Imelda se encuentra en Santo Tomás. Ahí está Doña Imelda, que la pase bien chévere. Don Javi, dígale que la familia la ama mucho. Felicidades, Doña Imelda. De parte de Milka, el saludo también. Que la pasen bien chévere. Este día Miguel está de cumpleaños también. ¡Felicidades, Miguel!

0: con mucho sabor. 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
1: Felicidades, Vanessa. Vanessa cumple 18 años. De parte de papi, de parte de Robel. Un día, primero Dios, vamos a ir a conocer Luisiana. Es uno de los lugares que me gustaría conocer allá en Estados Unidos. Así que al ratito llegamos por ahí, ¿verdad?
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1: Don Javi, salúdeme también a mi niña, está cumpliendo 10 años este día. Maritza Anayeli está cumpliendo 10 años de parte de su papi Jerón.

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6: 7:12 minutos, don Javi, salúdeme a mi madrecita, por favor. Se llama Alicia y lo escucha todos los días en la colonia Santa Rosa de Cuscatancingo, de parte de Balmore. Aquí estoy en Ottawa, Canadá, siempre también con la chévere, don Javi.
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13: 7:14 a.m.
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6: 7:16 minutos, 7:16. Saludos para don Miguel Ángel Liébano. Don Miguelito está de cumpleaños también en Cantón La Perla, La Libertad, de parte de Franklin. Saludos, don Miguel, que la pase bien chévere. Vamos con la música. 7:16, día martes.

Xiomara, gracias por escucharnos. José Landaverde, gracias por estar con la chévere. Ya vamos a hablar de eso, José Landaverde. ¿Cómo se llama ese intruso? ¿Cómo se llama ese intruso? Tengan cuidado. Consientan a sus espositas para que no llegue el intruso.

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1: 7:22 minutos, 7 de la mañana, 22 minutos en este martes, martes 29 de septiembre. Les comento, ya está con nosotros el licenciado Carlos Mata, de Academia Internacional Élite, a quien le damos una cordial bienvenida. Carlos, buenos días, bienvenido a Radio La Chévere.
2: Muy buenos días, don Javi, gracias por siempre recibirnos de esta manera tan amena. La verdad que estamos muy contentos de poder estar aquí en La Chévere, hablando de cosas buenas, de cosas positivas, de todo lo que nos interesa a nosotros como salvadoreños para poder crecer profesionalmente, laboralmente y poder tener mejores oportunidades económicas, don Javi.
1: Bueno, pues entonces hablemos de esas oportunidades que tenemos los salvadoreños aprendiendo a hablar inglés.
2: Así es, don Javi. Hoy en día en El Salvador, como ya lo hemos mencionado en muchas ocasiones, sabemos que aprender el idioma inglés es de carácter obligatorio. Cuando digo obligatorio, es por diferentes razones, don Javi. Por ejemplo, si tú me estás escuchando, y pone mucha atención, si tú me estás escuchando en Estados Unidos, como salvadoreño todavía no has tenido la oportunidad de aprender el idioma inglés, sabes que tenés que aprenderlo porque vivís en un país de habla inglesa, este es el momento de tomar la decisión de aprender el idioma inglés con Academia Internacional Élite para nuestros programas de modalidad en línea. Lo he mencionado en muchas ocasiones, tenemos más de 500 salvadoreños aprendiendo inglés fuera de nuestras fronteras. Ahora, si vos vivís aquí en El Salvador, tengo que comentarte, hoy por hoy aprender el idioma inglés es totalmente necesario. ¿Por qué? Por ejemplo, en algunas universidades, para podernos graduar, don Javi, de la carrera profesional, nos están exigiendo hablar el idioma inglés, nos están pidiendo certificaciones como el TOEFL, certificaciones como el TOEIC, es decir, es totalmente necesario para poderme graduar de la universidad. Si tú como bachiller quieres tener mejores oportunidades laborales, porque he escuchado mucho joven que dice, es que en El Salvador no hay oportunidades, pero es mentira, en El Salvador hay muchas oportunidades. ¿Qué tenés que hacer? Aprender el idioma inglés. 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Y esta es la realidad en la que el Salvador vive por ser un país extremadamente globalizado. 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Lo más difícil de aprender inglés, siempre lo hemos mencionado, es tomar la decisión de hacerlo, porque sabemos que la necesidad existe. Si tú estás viviendo, lo decíamos, en un país en el extranjero, te hablan inglés todo el tiempo, desayunas con el inglés, almorzás con el inglés, cenás con el inglés, de postre te dan inglés, tienes que aprender el idioma inglés, no te rehuses a hacerlo, tienes que hacerlo porque eso te va a abrir puertas y oportunidades. Y si tú vivís en El Salvador, está de más decirlo, hoy por hoy ya no es un lujo, ya no es una necesidad, hoy es un requisito obligatorio que tú hables el idioma inglés para tener mejores oportunidades. 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Y con eso me despido, don Javi. 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
1: Señor Mata, muy agradecido con usted y con Academia Internacional Élite, como siempre, por estas oportunidades que brindan todos los días. 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
2: Muchas gracias, don Javi, igual para usted y toda la audiencia de Radio Lechera.
1: 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Zona 731. 731.
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3: 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Son las
4: 7 de la mañana con 37 minutos.
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10: Laura, por favor, don Macario.
11: Con muchísimo gusto, don Javi. 7:39.
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6: Bueno, no deje de tomar Glutafos, lo que le faltó ayer a los jugadores de la selecta, va, nada de concentración, 7:42.
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3: La hora, por favor.
4: Con mucho gusto, mi estimado don Javier Albainuez, 7:45.
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3: Exactamente, faltan 11 minutos para las 8.
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3: Allá por la zona de los Cipreses, en Carretera de Oro, había un tráfico complicado debido a un percance vial, un accidente de tránsito que estaba complicando y lo que había provocado un retraso de casi 50 minutos en la clientela que viene sobre esa zona, así que tranquilitos.
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8: Aquí vamos, Macario, aquí vamos, aquí
3: mire,
8: vamos.
3: Mire, pero antes de eso, porque ayer quedé mal usted. Ayer quedamos debiendo, don Javi. Saludamos a las cositas chulas, bellas, preciosas, encantadoras, mamacitas ricas, deliciosas, groseras, sabrosonas. ¿Cómo están, cositas? Y por supuesto, también saludamos a todo ese atajo de Inco.

0: Aquí vamos, Macario, aquí vamos, aquí
1: ahora
0: vamos.
1: Ahora sí,
0: vamos.
1: Suéltela con todo,
0: aquí
1: Javi.
0: Vamos con todo, Macario.
1: Ay. Mire, bueno, justo lo que decíamos ayer, don Javi, aquí hay que ser honestos.
0: Están esperando su análisis, están
1: sí, es
0: esperando
1: que mire, su análisis. Era justo lo que yo comentaba ayer. Yo dije que El Salvador empataba con
0: solo
1: Guatemala.
0: Solo ha empezado a hablar y ya empiezan mire, los audios
1: yo
0: a
1: dije,
0: llegar.
1: Yo dije El Salvador empata con Guatemala, siendo uno, digamos, como optimista después del resultado y del juego que se había visto con Martinica. Y también comentaba ayer y decía, pero esto a veces son ilusiones ópticas. Lo mismo nos pasó en las eliminatorias cuando se le ganó a Guatemala, precisamente, que se comenzó ganando ahí de visita, y luego pues no la vimos, ¿verdad? No se vio ninguna. Ayer volvimos a dar y a caer en nuestra realidad. Quiero ser honesto, y esto hay que decirlo con valor, agarrarse los gumaros y decirlo. Toda la responsabilidad ayer, aparte del resultado, esos 6-0 que nos trajimos de Guatemala, la responsabilidad de Hernán el Bolillo Gómez. Tengan valor y díganselo. Si la primer cantada de él fue el planteamiento con el que salió a jugar. Si eso, ni los que nunca han sido técnicos, ni los que medio han leído de planteamientos, ¿cómo le ocurre al Bolillo salir a jugar con una línea de 5 de visita en Guatemala? Eso de entrada dijo, ay pajarito, a cuidar se viene y a jugar así, Guatemala se le iba a ir encima. Así como sucedió, justo a los 7 minutos estaban comiendo el primer pepino. Cuando quiso reacomodar las cosas, le zampan el segundo. Y cuando vio que no le estaba funcionando y como debió de haber entrado jugando, hace los ajustes si estaban. El Mayer Gil entró más perdido, porque no es lo mismo que usted entre en un planteamiento de una vez a que quiera ajustarlo, y además nuestros jugadores a veces no tienen la capacidad de acomodarse a esos ajustes, y ayer se vio, imagínese. Cuando quiso ajustar el planteamiento sacando a Cibrián, metiendo a Mayer Gil, y a los 2 minutos le zampan el tercero, o sea, era una cosa que de entrada la gente, todo el mundo, los que medio sabemos o medio saben o saben de fútbol, dijeron, ¿y por qué sale con línea de 5? Si Julio Cibrián es un paquetazo, ese muchacho Anantillo camina y lo pone en la línea. ¡Ay, Dios mío, por Dios! Cerritos perdidos. Y la mayoría de jugadores ayer pareciera que estaban, no sé, dormidos, andaban en otro. Jefferson Valladares, que nos tiene acostumbrados, el Piba, a jugar con mucha. Anduvo perdidito. Diego Flores por la izquierda, perdido. Brian Hill. Lo que pasa es que también aquí nuestros jugadores todavía no están preparados para psicológicamente para que la gente y la prensa tiene muchas veces la culpa en convertirlos en grandes estrellas por un par de golitos que hacen y que la gran. Ya les dicen eso. Y a los bichos piensan que son Lamine Yamal, Mbappé, que son grandes jugadores. No, tranquilos. Psicológicamente nuestros jugadores no están preparados para la fama. Y cuando eso les llega rápido y el público y la prensa comienza a ponerlos como la octava maravilla del mundo, cometen y suceden cosas como esta. Pero, en general, yo creo que el responsable principal de la derrota de ayer, del 6-0 que se trajo de Guatemala, fue el Bolillo Gómez, con ese planteamiento que hizo de salir a buscar defenderse contra una selección de Guatemala que nos tiene hambre, hombre. Si Guatemala es como nosotros con México, Guatemala ganarle a El Salvador es lo mejor que le puede pasar en la vida. Cuando los guatemaltecos le ganan a El Salvador, es como que se fueran al Mundial, pues va. Igual que nosotros, cuando decimos al Mundial no vamos, pero a México le ganamos. Así le pasa a los chapines con nosotros cuando nos ganan. Y ayer, meterle 6 pepinos a El Salvador, hoy están que no caben. Ellos sienten que ya están en la Copa del Mundo 2030.
0: Pero entonces, ¿qué le pasó a nuestra selecta?
1: Por eso le estoy diciendo que fue un desastre ayer, empezando por el planteamiento del Bolillo Gómez. El desastre comenzó ahí, cuando salió a jugar con línea de 5. ¡Error! ¿Cómo te vas a ir a defender, hombre? Salí a golpear, a buscar al rival también. Y unos espacios que dejaban entre líneas y líneas, que claro, si estás jugando con línea de 5, pero bueno.
0: ¿Quiere escuchar a los oyentes, Macario?
1: Y los comentarios que hagan los oyentes, que sean breves, don Javi, porque si no...
0: 13 segundos, dice
2: démosle.
0: Wilfredo.
2: Don Macario, dime bien. Al Bolillo, otra pérdida de sacarlo. Me da Costa Rica, no andan con tanta casaca. Fuera técnico.
0: Morales.
3: Hola, buenos días, Macario. Buenos días, don Javi. Ey, aquí nunca vamos a mejorar el fútbol en El Salvador. Y vemos lo de la primera división. ahí no hay jugadores que resalten, no hay delanteros, no hay nada. Aquí es paja, aquí es paja, aquí traen paquetazos de otros países, Colombia, Brasil, quizás gente que anda jugando en la calle, que no
0: es
3: ni
0: el garrobo.
4: Es un gusto saludarlos, ese equipo El Salvador de nosotros no sirve, eso no sirve. Don Macario, buenos días, un gusto saludarlo.
5: Buenos días, Macario. La verdad es que el planteamiento estuvo mal, pero los jugadores también no le ponen amor a la camisa. Esa es mi humilde opinión.
6: Macario, te cabe toda la razón. Ese planteamiento no, hombre.
1: Mire, Macario, le voy a decir algo.
7: La continuidad, Macario. Qué pijada, Macario.
1: Sí, va. Okay, algunos. En algún momento alguien puede decir, bueno, defendamos el proceso. Pues sabíamos que en un proceso nos vamos a encontrar con derrotas dolorosas como esta. Lo sabemos. Pero, y algunos otros dicen, mire, pero es lo que los jugadores también nos ponen. Es que muchas veces el jugador puede tener el deseo, las ganas de querer hacerlo y querer defender bien la camisa. Yo no creo que ningún jugador de los que está en la selección no se sienta orgulloso de portar ese color azul y blanco. Yo eso sí no lo creo. Lo que pasa que muchas veces se mezcla todo y el planteamiento pierde a los jugadores muchas veces. Y si no están, y si dice el bolillo, no, es que así venimos jugando todos estos partidos atrás, así hemos venido jugando. Pero si le funcionó el día viernes aquí jugar con línea de tres, ¿por qué no salir a defenderse a Guatemala si Guatemala se nos iba a ir encima? Nos tienen hambre, bolillo, vos lo sabés.
2: Buenos días, Javi, buenos días, Macario. Solo en comerciales se va a ir el programa, Macario, no vas a hablar.
1: Vaya, pero aquí estamos hablando ahorita. Si no querés, pues dale vos, pajarito.
8: Saludos, Macario, Javi.
1: Niña Melda.
8: Coraje, me da este bolillo. Qué desgracia.
9: Y no hables de los chapines, si ni modo, nos pillaron y que está bueno que lo celebren.
1: No, pues sí, por eso.
10: Demasiados procesos, ya es hora de que se pongan las pilas.
0: Jeff.
11: ¿Cuál proceso, Macario? ¿Cuál proceso? Desde los 90 nos vienen diciendo la palabra proceso.
1: No, no,
11: con eso
1: no.
11: Nos quieren tener engañados a la afición.
1: Para aquí no, eso sí, ahí sí no estoy de acuerdo. Aquí, perdón, aquí no han habido procesos. Aquí sí no han habido procesos. Más de alguien comenta eso, pero no, aquí no se dan procesos. Los procesos no pasan de 2 años, eso no es un proceso. Así que esa palabra que se usa, pero no, es mentira. Procesos aquí en El Salvador no hay desde 1983.
0: Terminación 76-72.
12: A veces hablan de traer jugadores buenos al país, pero para traer buenos jugadores al país, la gente tendría que apoyar también el fútbol nacional. Y la verdad que les gusta apoyar al Barcelona, al Real Madrid por televisión.
0: Alicia.
13: Estos de la selecta de paso se fueron y todavía siguen rodando. Y no les
0: Alfredo.
14: ¿Qué te dije yo en el comentario pasado, Macario? El Salvador juega como El Salvador. A veces sorprende.
0: Ah, lo cortó Alfredo Moisés.
15: Real Macario, esos iban con todas las ganas de perder.
0: ¿Bernabé?
16: No, hombre, no, hombre, no, hombre, ya no le demos tanta vuelta, hombre. El Salvador en la selección no tiene fútbol. Lo único que tiene son bichos engrandecidos, bichos alucines. Eso.
0: Juan Cruz.
17: Lo que pasa, Macario, buenos días. Lo que pasa es que a Bolivia ya no lo quieren en la selección, entonces le hicieron la camita el día de ayer.
0: Día Susi.
18: Buenos días, don Javi, don Macario. La verdad que la selecta para mí nunca ha servido, la verdad. Con un gane que haya, ya creen la Divina Garza.
0: Vamos con el
18: gusto, la selecta, la
0: Vamos
18: verdad.
0: Con el comentario de Macario.
1: Bueno, es lo que le digo, don Javi. Mire, ayer se vio una selección perdida en la cancha. El planteamiento, como lo dije al inicio, para mí, el planteamiento, para mí y para mucha gente que sabe de fútbol, no sé, no fue el correcto. Salir a jugar con línea de 5, Julio Cibrián perdido, Diego Flores por la izquierda perdidito, Jefferson. Diego Flores se comió todo lo que le llegó por esa banda, se la ganaban. Cerritos perdidito, en fin. Yo creo que Brian Hill tuvo una en el segundo tiempo y que la misma situación que estaba viviendo El Salvador la hace tirarlo para arriba el balón. Yo creo que ayer la selección entró mal desde el planteamiento inicial que se tuvo, y obviamente ya cuando se viene encima Guatemala no podía quitarse encima esa presión. Intentó hacerlo cuando estaba 1-0, después se le viene el 2-0, cambia el planteamiento, pierde y gasta una ventana, un cambio por hacer un ajuste con el que pudo haber empezado. Pues eso es el tema.
19: Aquí, francamente, Macario, duele decirlo, pero aquí lo que salen a la cancha son 11 payasos.
20: Lo que pasa, don Javi, que no hay un líder interno en la cancha.
21: Buenos días, don Javi, buenos días, Macario. Macario, no perdamos el tiempo hablando de esos troncos, gente. Al final ya comieron 6.
2: Incompleto, el bolillo es vende patra, se vende, él viene a ganar acá la plata.
22: Hola, buen día, don Javi, buen día, don Macario, Diosito me los cuide. Sí, lo que dicen es la realidad, ¿verdad? ¿Para qué tener un técnico extranjero cuando aquí en El Salvador contamos con técnicos de calidad como el Sarco Rodríguez, Memo Rivera, por decir otros?
19: Buen día, don Javi, no, es un desastre eso.
0: Vaya, Macario.
1: Sí, mire, la verdad que, bueno, es triste lo que sucedió ayer en Guatemala, traerse una derrota de 6-0, es doloroso para el fútbol en general, para los que nos gusta el fútbol, no podemos tapar el sol con un dedo y decir que ayer se cometió un errorazo y que no sabemos con el resultado que se dio aquí el viernes en con Martinica, pensábamos que las cosas podían haber cambiado. Ayer, con esa derrota de 6-0, nos hace pensar que lejos de avanzar retrocedimos. Viene el viernes Jamaica, las selecciones caribeñas andan jugando a otro nivel, volando las selecciones caribeñas, ya lo vimos como Haití, Curazao, Surinam, Jamaica, viene Jamaica el viernes y nos vamos a encontrar con ellos, bueno, se va a encontrar la selección con ellos en el Cusca, a ver qué sucede, porque yo creo que hoy por hoy el bolillo tiene pie y medio fuera de la selecta, pienso yo, ¿verdad? Porque la afición y creería yo
0: y hay
1: que
0: esperar que la afición no se desinfle también.
1: No, y pues creería yo que, o sea, yo creo en El Salvador, yo creo en la selecta, exacto, pero yo creo que la misma directiva de la Federación Salvadoreña de Fútbol, yo creo que ayer mismo en la noche
0: ya está analizando.
1: Se tuvieron que haber reunido para ver qué es lo que puede suceder, ¿verdad?
0: Y bueno, si la afición ya está hablando de que mejor.
1: Pero imagínese que ayer el mismo Bolillo dijo, mañana dijo, lo que deberían de hacer allá en El Salvador es echarnos a todos, dijo. Así dijo el Bolillo.
3: El Bolillo ha venido a llenarse los bolsillos de puro billete, no busca al legendario fuera, así como lo hacía Hugo Pérez.
0: Vaya Palacio, gracias por tu mensaje. A ver, Wilfredo.
4: Macario, recordemos, en la Copa Oro, el Bolillo mal. En el Mundial, el Bolillo mal. Y hoy va otra vez por el mismo camino.
5: Vamos a resumir esto, así de sencillo y práctico, no lo vamos a complicar. La selección desde 1980 es una mediocre. Nunca ha prosperado, ni para atrás ni para adelante.
0: Gracias, Antonio.
23: Buen día, Macario. Buen día, don Javi. Sí, pues las selecciones de Caribe han crecido bastante futbolísticamente y en El Salvador no miramos un avance nosotros. Las selecciones de Caribe están bien trabajadas ahora. Pues.
0: Gracias, Omar 503.
1: Conclusión, bueno, imagínense. Bueno, conclusión, don Javi, decepcionante, triste, ayer el resultado abultado, merecido para Guatemala, porque tampoco podemos decir que Guatemala hizo su trabajo, perfecto, Guatemala jugó como se lo indicó Luis Tena, los muchachos jugaron, se aplicaron y nos pijearon, 6-0, Guatemala, un merecidísimo triunfo y con goleada de 6-0 a El Salvador, así que bueno, felicidades a Guatemala, los que estamos preocupados, que no avanzamos otra vez, somos nosotros, a ver qué pasa, pues, porque esto está triste.
0: Lamentablemente,
1: sí,
0: lamentablemente.
1: Sí, lamentablemente. Pero bueno, la vida sigue, la vida continúa, no se me mueven porque esto es fútbol, esto es fútbol.
0: Gracias por sus palabras, gracias por su ánimo, Macario.
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24: 8 de la mañana, con 7 minutos.

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9: 8 de la mañana, con 12 minutos.
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10: Ocho de la mañana con 17 minutos.
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0: Buenos días. Damos inicio a este día, martes ya 29 de septiembre del 2026, y yo soy la más feliz de iniciar con pie derecho, como yo digo, el desahogo chévere, porque yo ya tengo invitados acá en el set más chévere, donde obviamente nosotros queremos consentirlos, complacerlos con música, pasarla súper bien, y es por eso que le damos la bienvenida a la licenciada Marielos Martínez y también al licenciado Israel Uceño. ¿Qué tal? ¿Cómo estamos? Bienvenidos.
1: Hola Andrea, ¿qué tal? ¿Cómo estás?
0: Yo feliz de tenerlos por acá, ya que traen muy buenas noticias de Level 3. Cuéntenme un poquito de qué es Level 3.
1: Le vamos a contar un poco. Level 3 es una marca de barbería top que existe a nivel mundial desde hace aproximadamente 10 años.
0: Okay.
1: Nosotros en el país la tenemos desde hace 10 años en Elite Brands y está como enfocada al cuidado de la barbería profesional.
0: Okay.
1: Y esta es súper completa. Es una marca que tiene producto para cabello, para barba, skincare, trae herramientas y también tiene accesorios. Entonces es algo que no deja como nada fuera para este rubro. Y esto es lo que nos encanta de la marca, ¿verdad? Además, Level 3 promueve la creatividad y el crecimiento de los barberos, creando espacios para compartir conocimientos, descubrir nuevas tendencias y reconocer el talento que existe dentro de la industria.
0: Qué bonito, de verdad, todo lo que hablan, sobre todo porque Level 3 dice que es ya una barbería profesional, y justamente me llama la atención que se enfocan también en el skincare, que muchas veces a los hombres me los dejan de lado, y eso es bien importante para que nosotros lo tomemos en cuenta, ¿verdad?
2: Sí, por supuesto. Buenos días, Andrea.
0: Buenos días.
2: Muchísimas gracias por esta oportunidad. Y sí, Level 3 es una marca que, si bien es cierto, se enfoca en la barbería profesional, pero también busca el cuidado de la piel de los caballeros. Entonces, es una marca muy grande, con bastantes maneras de utilizarla y sacarle provecho. Así que tanto en la barbería como también en el uso de la casa.
0: Me encanta porque definitivamente lleva de todo un poco, y eso es algo que me gusta porque es un rubro que nosotros tenemos que conocer. Los caballeros que nos escuchan, acá tenemos a un montón de caballeros que nos escuchan a través del 100.9, y a mí, yo creo que como mujeres nos encanta ver a un hombre bien cuidadito, y qué bonito saber que Level 3 en el Barbecue va a reunir a varias personas ahí interesantes, así que cuéntenme un poquito sobre ese evento.
1: El evento es un evento internacional, es una competencia que realmente está hecha por la marca como tal. La marca a nivel internacional decidió hacer algo a nivel centroamericano para reunir a los tres mejores barberos de cada uno de los países para que pudieran estar ahí en una competencia con un solo concepto. Y es súper interesante, la empresa está totalmente metida en esto porque hemos trabajado de la mano con ellos. No es como que hemos escogido y se van a mandar, sino que nosotros vamos a ir con ellos.
0: Okay.
1: Entonces es algo que sí nos ha llamado mucho la atención. Va a ser en Nicaragua el próximo 4 y 5 de octubre. Básicamente el 5 sería que estaría como un live que van a estar dando. Para eso pueden seguirnos en nuestras redes. ¿Puedo decir el nombre?
0: Sí, claro, es que sí.
1: LV3 El Salvador. Y ahí pueden saber de qué manera pueden seguirnos. Bueno, para empezar, no tanto como conocer un poco la marca, sino que saber cómo vamos a apoyar a este talento salvadoreño.
0: Súper bien. Fíjese que está bien interesante porque vamos a conocer de diferentes países, y obviamente los chicos que van a representar El Salvador van compitiendo de una forma sana, pero también donde ellos van a tener, solo tener la experiencia, creo que es un gran crecimiento, porque se enfrentan a ver diferentes tendencias, diferentes cortes de cabello,

0: esta competencia realmente une 6 países de Centroamérica y cada país va a representar su propia cultura, su propio concepto. Entonces, lo interesante de esto es que vamos como país. Aquí los 3 barberos que ganaron en las nacionales no van representando su barbería ni su técnica, van representando El Salvador, la cultura, el esfuerzo. Entonces, porque también El Salvador tiene talento que lo queremos obviamente expresar a nivel internacional y lo estamos potencializando a través de la marca Level 3.
1: Me encanta porque justamente yo creo que como salvadoreños debemos unirnos para apoyar el talento, para estar pendientes de todo lo que van a estar realizando por allá en Nicaragua el próximo 4 y 5 de octubre. Ya nos dieron por ahí las redes sociales para que nosotros estemos pendientes. Veo por ahí que vamos a tener que votar, ¿verdad?
2: Precisamente para eso estamos acá. Nosotros tenemos como, bueno, la marca tiene un jurado internacional.
1: Okay.
2: Y este jurado va a tener como la valorización del 80%. El otro 20% será votación del público y será a través de las redes. Por eso es que es interesante que nos puedan seguir para poder apoyar a este talento salvadoreño, como les decía Israel. Y la idea es que ese día, el día 5, van a lanzar ellos el QR para que puedan votar a través de ese.
1: Okay.
2: Entonces lo podemos hacer desde donde estemos. Y la idea es que como salvadoreños pues podamos votar por nuestro país que está compitiendo en algo que es bien importante.
1: Me encanta, me encanta de verdad, porque creo que también es un reto para todos los salvadoreños en general, que nos unamos y que se vea también el apoyo de todos los salvadoreños, a pesar que es un país muy chiquitito a la par de otros que van a estar ahí representados. Creo que nosotros también tenemos como toda esa fuerza, y yo siempre lo he dicho, somos pequeño en territorio, pero de corazón. Por ejemplo, acá tenemos a muchas personas que nos escuchan de Estados Unidos, de Italia, de España, y obviamente ya van a conocer siendo un poquito más de toda la cultura salvadoreña, y obviamente que ahí vamos a esperar ese apoyo, vamos a recibirlo a través de las redes sociales. Y yo quiero saber un poquito sobre los 3 representantes del Salvador.
0: Te comento, Andrea, tú al principio decías que yo era licenciado, pero no soy licenciado, soy barbero también. Okay. Soy peluquero y he representado a El Salvador. Okay. Entonces ahora me toca apoyar a los nuevos talentos. O sea, lo importante de aquí, el mensaje que nosotros queremos dar es que nosotros podemos apoyar, y es tan fácil y tan gratis que solo entrar a un QR y apoyar a los nuevos talentos. Estos nuevos talentos son 3 perfiles que tienen una historia humana. El primero de ellos es Alexander Lara, que como cultura salvadoreña muchas veces creemos que en el interior del país no hay talento, y en este caso Lara es un barbero que él es de San Miguel. Pero okay, lo increíble de él es su manera de vestirse. Una de las cosas que nosotros vimos en la competencia es su manera de vestirse. Muchas veces tenemos el estereotipo de que una persona que está fuera de la capital siempre va a andar con sombrero y va a tener un acento marcado. Okay. Si bien es cierto, Lara tiene el acento marcado, pero su manera de proyectarse, su manera de desarrollar su talento, obviamente resalta mucho más que su acento. Entonces, creo que el mensaje que da Lara en su historia es que no importa de qué rincón del Salvador seas, tú si tienes un buen talento y haces el esfuerzo, lo vas a poder lograr, porque él está logrando representar El Salvador.
1: Me encanta de verdad escuchar este tipo de historias. Además tenemos a otros 2,
0: claro,
1: que van a estar por ahí, ¿verdad?
0: Tenemos a Isaac. Isaac es un barbero que, si lo relacionamos a la historia del Salvador, a nosotros nos dicen guanacos.
1: Justo.
0: Muchos salvadoreños hemos empezado a trabajar desde muy pequeño o a ser emprendedores desde muy pequeño. Isaac empezó la trayectoria de barbería a los 14 años. Entonces quiere decir que cuando tú descubres algo que te apasiona, algo que te gusta, algo que de verdad deseas, claro que con esfuerzo y disciplina lo vas a lograr. Muchas veces vas a tener el apoyo de las personas y muchas veces no. Pero creo que lo importante es que tú estés bien enfocado.
1: Qué interesante de verdad todo lo que nos están hablando acerca de Isaac y de Lara.
0: Claro.
1: Pero también tenemos a Oscar Rivas, ¿verdad?
0: Bueno, Oscar Rivas, te voy a decir, también representa mucho esa parte del Salvador de querer seguir adelante a pesar de todas las adversidades. Oscar hace unos años fue noticia porque él tuvo un accidente en motocicleta en las carreteras del Salvador y fue muy polémico. Lo pueden buscar en redes sociales. Y él, después de recuperarse, con él hay una historia muy personal conmigo, porque nos conocimos en Guatemala, porque yo de formación es en Guatemala,

0: lo conocí en Guatemala y casualmente él me daba las gracias por todo el apoyo que yo hice con su familia, porque yo me uní a su campaña en redes sociales para apoyarle a él para su recuperación. Se recuperó. Ahora me sorprendió mucho porque justamente lo conocí en un evento de barbero y eso me emocionó como salvadoreño, encontrar a otro salvadoreño en otro país que tú apoyaste en algún momento y te venga a dar las gracias. Eso es importante. Entonces, Oscar es una persona que representa el fénix salvadoreño, ¿ya? Que renació de las cenizas, superó esa adversidad de la vida y eso no lo detuvo. Y ahora nos está representando como El Salvador. Entonces creo que son tres perfiles que tienen una historia que son muy salvadoreñas y por eso nosotros, todas las personas que nos están escuchando, queremos que de verdad se identifique con estos perfiles y nos apoyen, porque no están apoyando a cada barbero, están apoyando a El Salvador.
1: Qué bonito de verdad escuchar todo lo que los salvadoreños podemos lograr, todo lo que podemos realizar. Como dicen, tres perfiles totalmente diferentes, pero que están unidos por un mismo objetivo, que El Salvador también sobresalga en esta competencia, donde obviamente nosotros también vamos a poder votar y vamos a poder estar pendiente de todos ellos. Pero lo que más me gusta es que el Level 3 no viene con las manos vacías acá al ser más chévere. Claro, así que cuéntenme un poquito de qué traen por ahí.
2: Perfecto. Bueno, primero, como empresa estamos muy emocionados de acompañarles a ellos en este gran reto, sobre todo para apoyar este talento salvadoreño del que estamos hablando y que va a representarnos allá en Nicaragua. Y tenemos una dinámica para ustedes. Serían tres preguntas de todo lo que hemos hablado a lo largo de esta entrevista.
1: Okay.
2: Para que las personas, las primeras, ¿verdad?, que respondan, puedan tener un kit de la marca.
1: Okay.
2: Entonces la primera pregunta sería, ¿dónde se realizará el Barber Cup?
1: Súper bien. Súper bien.
2: La segunda, ¿qué fechas serán la competencia? Y la tercera, ¿cuáles son los nombres de los tres barberos que representarán a El Salvador?
1: Híjole, yo creo que la tercera es la más complicada. Si usted no puso atención y no anotó los nombres, ya la regamos. Pero las otras dos están bien facilitas, así que ya está el WhatsApp abierto, 7941-3262, para que ustedes puedan mandar por ahí su respuesta y por acá los vamos a estar escuchando. Está bien fácil. Usted nos tiene que decir dónde se va a estar realizando el Barber Cup 2026, qué fechas van a ser y los tres nombres de los tres barberos que van a representar El Salvador. Yo creería que ustedes también se van a ir a las redes sociales para ir a ver qué es lo que vamos a estar realizando. Y yo obviamente también los invito a que se vayan a las redes sociales de La Chévere 109, porque ya en breve nos van a ir tomando una fotito acá con los chicos que están en el set más chévere. Y también por ahí lo van a estar etiquetando por si usted de repente no alcanzó a escribir, a anotar cómo aparece el Level 3 en redes sociales. Pues no se preocupe, por ahí lo vamos a estar compartiendo con todos ustedes. Yo creo que vamos a dejar el WhatsApp abierto para que vayan a mandarnos esa respuesta. Yo creo que han de querer mandar las tres respuestas, por si no es una, me gano por la otra o por la última, han de decir. Entonces lo vamos a dejar por acá pendiente. El WhatsApp queda abierto para que ustedes puedan ser los ganadores de un kit muy bonito de Level 3. Yo estoy viendo por ahí un poquito de lo que traen y yo creo que para cualquier caballero esto es indicado, ¿verdad?
0: Claro, viene bien completo. No solo estamos regalando un paso, estamos regalando un paso a paso. Estamos regalando desde el cuidado de la cara, el styling y también el mantenimiento de la barba. Entonces es un kit muy integral que está muy interesante para la persona que se lo gane. Va a andar siempre chéveremente guapo.
1: Me encanta. Bueno, chicos, de verdad para mí es un gusto haber estado con ustedes en el set más chévere. Y pues obviamente les agradecemos. Por ahí vamos a estar pendiente de las redes sociales.
2: Gracias, Andrea. Gracias por este espacio.
1: Bueno, chicos, por ahí ya escucharon todo lo que Level 3 tiene para nosotros, pendiente del barbecue. Recuerde que vamos a tener por ahí estos kits para todos ustedes este día, así que ya se pueden ir comunicando conmigo a través del WhatsApp más chévere, 7941-3262. Son las 8 de la mañana con 43 minutos y nos vamos entonces con Cristian Nodal y su canción Ya No Somos Ni Seremos.

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1: 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Son las
2: 8 de la mañana con 46 minutos.
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1: 8 de la mañana con 48 minutos. 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
1: 9 de la mañana con 15 minutos. 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

0: Continuamos con más acá en el 100.9, ya son las 9 de la mañana con 20 minutos y nosotros felices de estar compartiendo con todos ustedes muy buenas noticias. Es por eso que ya le damos la bienvenida a nuestros amigos de Bancovi, que ya está por acá la licenciada Araceli Reyes, el licenciado Víctor Molina y el licenciado Ricardo Olano. ¿Qué tal? ¿Cómo estamos? Bienvenidos al set más chévere.
1: Buenos días, mucho gusto, un placer estar acá y muy contentos también.
0: Me encanta de verdad saber que por acá vienen a darnos muy buenas noticias de Bancovi, así que cuéntenme un poquito de qué es Bancovi para las personas que aún no conocen, que yo lo dudo mucho porque Bancovi ya forma parte de los salvadoreños desde hace muchos años, pero cuéntenos un poquito de todos esos beneficios de ser asociados.
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0: Súper bien, me encanta de verdad todo lo que están hablando de Bancovi, porque justamente yo creo que muchos ya tenemos la noción de que Bancovi lleva muchos años acompañando a todos los salvadoreños y posiblemente si tenemos dudas, tenemos consulta, qué bueno tener este espacio para que más personas puedan enterarse un poquito de todo lo que tiene Bancovi para ofrecernos a todos nosotros. 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
0: Excelente, de verdad, muchísimas gracias a los tres por habernos acompañado esta mañana en el set más chévere y traernos información tan importante de Bancovi.
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0: Excelente, muchísimas gracias. Que tengan una bonita mañana.
2: Gracias.
0: 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Así que bueno, ya son las 9 de la mañana con 30 minutos y vamos a continuar con más acá en el 100.9. Por ahí me habían solicitado Ven a Bailar Conmigo de Marito Rivera y su grupo Bravo, así que nos vamos con esta canción esta mañana de martes en el Desahogo Chévere.

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4: 9 de la mañana, con 35 minutos.
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2: Con todo el respeto para una de las más grandes y con mucho cariño, dice...

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1: Excelente, Dagoberto Carranza, de verdad, muchísimas gracias por habernos acompañado esta mañana en el Set Más Chévere y traernos información tan importante de Caja de Crédito de Zacatecoluca.
0: Muchas gracias, Andrea, también a ti por el espacio y gracias a cada uno de tus oyentes, que no dudamos en que más de alguno esta información les será de utilidad.
1: Excelente, muchísimas gracias y que tengas un bonito día.
0: Gracias, Andrea, nos vemos.
1: Nos vemos y nos escuchamos próximamente con nuestros amigos de Caja de Crédito de Zacatecoluca. Por ahí ya escucharon las buenas noticias que tienen. Aún están a tiempo este 2026 de cumplir esas metas, esos sueños que ustedes se habían planificado. Pues obviamente con muy buenos aliados como Caja de Crédito de Zacatecoluca, ustedes lo pueden lograr. Ahorita nosotros vamos a continuar con más en el 100.9. Son las 9 de la mañana con 57 minutos. Y nos vamos con la canción que nos andaban solicitando a través del WhatsApp 7941-3262, el de los ojos negros de las Expats.

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11: 10 de la mañana con 3 minutos.
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11: 10 de la mañana con 5 minutos.
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11: 10 de la mañana con 6 minutos.

0: La mañana con 18 minutos y continuamos con más acá en el 100.9. Por ahí hemos estado escuchando un poquito de esas canciones que ustedes nos van solicitando a través del WhatsApp 7941-3262, 7941-3262. Y pues obviamente a mí me encanta seguirles dando buenas noticias a todos ustedes. Y es por eso que le damos la bienvenida al Centro Escolar Católico San Luis, que ya se hace presente acá en el set más chévere. Bienvenida a la licenciada Karina Molina y también a los chicos Sofía Flores y Francisco Hernández. ¿Qué tal? ¿Cómo estamos?
1: Muy bien, gracias a Dios. Buenos días a todos los radioescuchas de La Chévere. Le venimos a hacer una atenta invitación para que nos acompañen en la Expo San Luis 2026.
0: Súper bien, me encanta porque yo veo que el Centro Escolar Católico San Luis está preparando todo para que nosotros podamos ir a disfrutar de la Expo 2026. Así que cuéntenme un poquito de qué vamos a estar viviendo, qué día va a ser, va a tener algún costo, qué vamos a esperar con todos los chicos ese 2026.
2: Va a ser gratis, todos están bienvenidos, los que están bienvenidos son exalumnos, padres de familia y en público en general. Va a ser el 31 de octubre, ese día se presentarán canciones en vivo, presentaciones de danza, habrán pupusas y muchos platillos súper buenos, habrá también minutas, sorbetes, crepas. Y para los niños más pequeños habrán juegos inflables y también trampolines.
0: Súper bien, eso significa que va a ser una fiesta la Expo 2026 del Centro Escolar Católico San Luis, donde obviamente lo vamos a pasar bien desde el más pequeño hasta el más grande, ¿verdad?
1: Es correcto, es una feria donde se han preparado desde los pequeñitos hasta los del nivel de noveno grado para presentar sus proyectos. Son proyectos interdisciplinarios donde los estudiantes darán a conocer los aprendizajes adquiridos a lo largo del año.
0: Súper bien, me encanta porque por ahí ya les dieron información que van a ser desde los más chiquititos, desde parvulario, porque el Centro Escolar Católico San Luis atiende a los niños más chiquititos hasta el noveno grado, ¿verdad?
1: Correcto. Correcto.
0: Y obviamente ustedes ahí en la Expo 2026 se van a poder dar cuenta de todo lo que los chicos viven, de todo lo que han aprendido durante todo el año escolar, y pues obviamente la invitación es para que ustedes vayan, es completamente gratis. Cuéntenme a dónde está ubicado el colegio para las personas que aún no tenemos el honor y el placer de conocerlo, pues obviamente podemos ir para esta Expo 2026.
3: Bueno, nosotros nos ubicamos en la calle Santa Rosa número 10, en el distrito de Cuscatancingo, San Salvador Centro. Para los salvadoreños, nos encontramos 2 cuadras hacia arriba de la Alcaldía Municipal de Cuscatancingo.
0: Súper bien, para todas las personas que nos están escuchando a través del 100.9 y de repente se están preguntando a dónde puedo mandar a mi hijo a estudiar y vive cerca de Cuscatancingo o no tenía ninguna alternativa y dice, bueno, estoy escuchando el Centro Escolar Católico San Luis, aquí está ya el lugar indicado, dicen por ahí, para que ustedes puedan disfrutar, puedan acompañar también a sus chiquitines durante todo este proceso que me imagino. ¿Ustedes en qué grado están? Tú me dijiste en sexto. ¿Y tú?
3: Yo soy promoción, estoy en noveno.
0: ¿Cómo ha sido tu experiencia estando en el centro escolar?
3: Pues la verdad, bastante alegre, ya de que es uno de los últimos trabajos que vamos a realizar como promoción con mis compañeros.
0: Súper bien. ¿Y en tu caso, cómo ha sido el hecho de estudiar por ahí?
2: A mí me encanta porque explican muy bien las maestras, tienen mucha paciencia al explicarlo porque a veces nosotros como, ¿qué pasó? No entiendo. Pero a mí me gustaba porque aparte que se comparten recuerdos, es muy alegre estudiar ahí y te enseñan muchas cosas muy bonitas.
0: Me encanta de verdad escucharlo desde las voces de los estudiantes, que son los que realmente pueden dar fe de todo lo que se vive en el Centro Escolar Católico San Luis. Y pues obviamente la invitación para que ustedes vayan a esta Expo 2026 el próximo 31 de octubre, donde obviamente por ahí se van a dar cuenta cómo es el ambiente, cómo ustedes van a vivir. Cuéntenme un poquito ustedes qué proyectos están realizando para esa Expo.
2: Mi proyecto que tengo asignado es Emprendimiento Social y Negocios Verdes. Hemos hecho 2 biombos y carteles que hemos utilizado papel craft, porque nosotros tenemos planeado un proyecto donde haya como entre el emprendimiento social y negocios verdes coexistan con la humanidad, así que tengan no tanta contaminación, sino que reciclar cosas para ponerlos también como decoración en nuestras casas, utilizarlos para personas que no tienen, digamos, diplomas o es muy difícil conseguir trabajo, pueden utilizar el emprendimiento social para tener ganancias en su vida.
0: ¡Qué bonito! ¡Qué interesante está ese proyecto! ¿Y en tu caso, Francisco?
3: Bueno, yo represento al grupo de La Cocina al Vapor, donde hemos realizado una investigación muy a profundidad para encontrar problemas y soluciones que se pueden dar dentro de la gastronomía, donde hemos también creado una cocina a vapor hecha a materiales que se pueden encontrar en casa, de forma que pueda ser fácil para las personas.
0: Ok, miren que son proyectos bien interesantes, así que por ahí ya le dejamos un adelanto de lo que usted va a poder encontrar en esta Expo 2026. ¿Algún mensaje final que le quieran dejar a todos los radioescuchas?
1: Sí, les invitamos de manera especial, le abrimos las puertas, ¿verdad? Para que ese 31 de octubre nos puedan visitar, conozcan nuestra esencia. No solamente le apostamos a lo académico, sino también a lo espiritual y sobre todo a que nuestros estudiantes sean los protagonistas en estos procesos. Todas las actualizaciones, vamos a tener musiquita en vivo aparte de los proyectos, vamos a tener comida típica, vamos a tener inflable, vamos a tener grupos de danza. Entonces hay muchas sorpresas para que ustedes puedan disfrutar con sus familias ese día. Les vamos a compartir nuestras redes sociales porque es importante que las conozcan, ya que mucha de la información se va a estar por ahí compartiendo y actualizando para su entrada. 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En Instagram estamos como sanluis.sb y nuestro número de contacto es el 2276-1303. Estamos también ahorita con los prospectos para exámenes de admisión, así es que si alguien tiene por ahí la inquietud, puede acercarse a las instalaciones y con muchísimo gusto le brindamos información para que pueda inscribir a su hijo.
0: Excelente, licenciada, y chicos, de verdad, muchísimas gracias por habernos acompañado esta mañana en el Set Más Chévere y traernos información tan importante del Centro Escolar Católico San Luis, así que por ahí los vamos a estar visitando en esta Expo 2026.
1: Muchísimas gracias, gracias por el espacio.
0: Ahí estamos a la orden, el 100.9 es su casa, chicos. Bueno, por ahí ya escucharon las buenas noticias que tiene el Centro Escolar Católico San Luis. Si usted está del lado de Cuscatancingo y no sabía dónde va a inscribir a su chico el próximo 2027, pues vaya a darse una vuelta, quien quita, y de una sola vez se lleva más información para ese proceso de admisión, y así me va contando cómo le va el próximo año en el Centro Escolar Católico San Luis. Váyase a las diferentes redes sociales y vamos a apoyar a las nuevas generaciones con cada uno de estos proyectos. Ya son las 10 de la mañana con 26 minutos y continuamos con más acá en el 100.9, así que nos vamos con la canción Los Caminos de la Vida, porque ustedes lo andan solicitando.

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0: 10 de la mañana con 33 minutos.
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0: arroba la chévere 109. 10 de la mañana con 38 minutos. Desde 1994, la cabina de Radio La Chévere ha recibido a los artistas más importantes de la música popular. 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

0: Bueno, bueno, continuamos con más acá en el 100.9, son las 10 de la mañana con 47 minutos y pues obviamente acá en el set más chévere lo hemos pasado muy bien con todos ustedes compartiendo de buena música, pero también muy buena información y es por eso que yo ya me encuentro vía telefónica con Nelson Turcios de Diparvel El Salvador. ¿Qué tal, Nelson? ¿Cómo estamos?
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0: Muchísimas gracias, Nelson. 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Así que nosotros continuamos con más acá en El Desahogo Chévere. Son las 10 de la mañana con 53 minutos. Don Rolando Cruz ya se hace presente por ahí, anda pendiente ya de todo lo que andamos haciendo en el 100.9, así que también ya se pueden ir reportando para irnos saludando por acá. Y pues ahorita nos vamos a ir con una cumbia caliente, ya que andábamos escuchando por ahí que ahí en Unión está bastante rico ese calor.

0: ¿Qué es lo que ella quiere?
1: Que se suelte el pelo, dicen por ahí, don Roland.
0: Pero también quiere cumbia caliente.
1: Claro, don Roland. ¿Qué tal? ¿Cómo estamos?
0: Bien, bien, Andreita. Bien, bien.
1: Bienvenido al set más chévere. Usted también.
0: Muchas gracias. Muy amable.
1: Ahí está su canción, mire.
2: Yo solo quiero pegar en la radio.
0: Mi tema.
1: Su tema, don Roland, ¿qué tal? ¿Cómo le ha ido? ¿Cómo me lo ha tratado este día, martes?
0: Mire, así más o menos, ¿verdad, Andreita? Más o menos.
1: ¿Por qué? No, ¿qué me le hizo el martes?
0: No puedo decir que bien ni he tratado el martes, pero bien, ahí,
1: ¿sabe
0: ahí
1: que
0: vamos? Si,
1: ¿sabe qué siento yo que le hace falta, don Roland?
0: ¿Qué me hace falta?
1: Un kit para el cabello,
0: es
1: mire.
0: Es probable, Andreita. ¿Por qué? ¿Qué contiene, Andreita?
1: Mire que ahí, yo no le voy a mentir, lo vamos a sacar.
2: Ajá. 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
1: Desde tempranito, los chicos de Level Tree.
0: Ajá.
1: Han dejado una bolsita.
0: Oh,
1: para alguien,
0: mire,
1: de la chévere.
0: Qué bonito.
1: Mire, este, si no me equivoco.
0: Ajá.
1: Es un bálsamo para la barba, don Roland.
0: Wow.
1: Mire, es un bálsamo para la barba. Qué han bonito. Dejado también un gel para cabello.
0: Híjole.
1: Y huele rico, huele a hombre, don
0: wow,
1: Roland. Tienen por acá una mascarilla también.
0: También.
1: Y tienen diferentes serums.
0: Ajá.
1: ¿Para qué? Para que los chicos de verdad se cuiden. Para
0: vaya.
1: Que los chicos de verdad tengan ese cuidado personal completo, desde sí. el skincare, la barba y el cabello, don Roland.
0: Mire qué bien.
1: ¿Y sabe qué es lo mejor?
0: ¿Qué es
1: que
0: lo
1: está
0: mejor?
1: Bien fácil ganárselo.
0: ¿Y cómo se lo va a ganar uno?
1: Solo va a ser un ganador. Solo tengo un kit.
0: Un ganador.
1: Solo tengo un kit y me tiene que contar que le voy a soplar ahorita, pues.
0: Sóplenos, Andreita.
1: Le voy a soplar por si usted se lo quiere ganar. Level Tree El Salvador. Ajá. Se va a hacer presente en el Barber Cup.
0: Ajá.
1: Que esta es una competencia que le han hecho centroamericana, porque Level Tree es una marca que lleva más de 10 años a nivel mundial.
0: Ajá.
1: Y acá en El Salvador también se ha hecho presente durante esos 10 años, así que van a premiar al mejor barbero de
0: wow.
1: Centroamérica. Van a elegir
0: wow,
1: como
0: wow,
1: al mejor
0: wow.
1: de cada país. De El Salvador hay tres representantes, es Alexander Lara, Isaac Díaz y Oscar Rivas.
0: Ajá.
1: Ellos tres se van a presentar a Nicaragua el próximo 4 y 5 de octubre.
0: Wow.
1: Y por ahí van a estar haciendo diferentes desafíos junto a otros barberos que
0: oh.
1: son de talla pues internacional también. Porque
0: son Oscar Díaz, Alexander Rivas y...
1: No, ya me lo combinó, mire.
0: Mire, qué barbaridad.
1: Es Alexander Lara.
0: Alexander Lara.
1: Isaac Díaz. Y Oscar Rivas.
0: Ah, Oscar.
1: Ahí está,
0: Rivas,
1: ahí está.
0: Yo lo mezclé, ¿verdad?
1: Justo. Entonces, lo único que tienen que hacer es
0: ajá.
1: contarme
0: ajá.
1: a dónde va a ser el Barber Cup,
0: ajá.
1: qué día va a ser y quiénes van a representar a El Salvador.
0: Oh.
1: Ojo con eso, que obviamente ustedes tienen que estar pendientes de las redes sociales,
0: sí.
1: porque vamos a tener que apoyar a todos nuestros, bueno, a nuestros tres representantes salvadoreños,
0: sí.
1: para que uno de ellos también sea el ganador, don Roland.
0: Oh.
1: Ahí vamos a ir viendo cuál es el procedimiento que van realizando. Y pues así de fácil se lo llevan, don Roland. Yo creo que cualquiera se lo quisiese llevar, si no me lo llevo yo para mi casa, don Roland.
0: O yo.
1: Ah.
0: O yo.
1: Definitivamente. Jugamos piedra, papel o tijera, ¿verdad?
0: Exacto.
1: Y ahí decimos quién se lo gana.
0: Yo me lo gano siempre.
1: Va, me parece, don Roland. Vamos a estar pendiente de qué dicen ellos por acá en el WhatsApp más chévere. 7941-3262, son las 11 de la mañana. Y pues nos vamos a ir quizás, don Roland, con una pequeña pausa y ya vamos a regresar con más en el desahogo chévere para ponernos siempre en ambiente este día martes, don Roland.
0: Adelante.
1: Vámonos entonces.
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3: 11 de la mañana con un minuto.
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3: 11 de la mañana con 3 minutos.
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15: 11 de la mañana con 9 minutos.
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2: 11 de la mañana con 20 minutos y Don Roland.
3: Sí.
2: Tenemos ganadora ya del kit de Level Tree.
3: ¡Ya!
2: Ya tenemos ganadora. Escuche por ahí lo que nos había mandado.
4: Se llevará a cabo 4 y 5 de octubre del 2026 en el Centro de Convenciones Olof Palme en Managua, Nicaragua. Ahí será el torneo Barber Cup.
2: Ahí está la información.
4: Los representantes son Alexander Lara, Isaac Cook y Oscar Rivas, destacados barberos. Mi nombre es Verónica Ramírez.
2: Pues mire, se lleva ese bonito kit, Don Roland.
3: ¡Qué galán!
2: Para mí que fue a investigar todo, ajá, puso atención y anotó cada una de las cosas, Don Roland.
3: Sí.
2: Y pues obviamente la invitación para que estemos pendiente de Level Tree.
3: Ajá.
2: Usted lo va a encontrar en redes sociales como @LV3. El Salvador.
3: Qué bien.
2: Y así lo va a encontrar en Instagram, en Facebook, para que usted esté pendiente, sí, y pueda apoyar a todo este talento salvadoreño. Se dé cuenta de que es un arte. Yo así les digo, es un arte el hecho de saber cortar cabello, sí, definir una barba.
3: Por Dios.
2: Porque de repente se le va a Don Roland y ya le quedó cuto.
3: Aquí, solo de un lado tener barba.
2: Así es, Don Roland. Así que por ahí se lleva un bonito kit. Verónica Eugenia Flores Ramírez. Yo me imagino que para regalárselo ya sea a su esposo, a su hijo.
3: Claro.
2: Para
3: claro
2: tenerlo que sí ahí bien consentido.
3: Así es.
2: Que muchísimas felicidades.
3: Felicidades.
2: Y por ahí estábamos escuchando a Carlos, que ajá, siempre que se reporta del reciclaje chévere.
3: Va a estar tiernito mañana.
2: Está de manteles largos, primeramente Dios. Y nos había solicitado la canción de Mandingo,
3: ajá,
2: Dibuja un beso. Así que yo digo que nos vamos con esa canción, Don Roland.
3: Dibujémoslo.
2: Vámonos entonces.
0: Once de la mañana con 22 minutos. 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
2: 11 de la mañana con 31 minutos.

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4: 11:37 a.m. y en estos momentos nos reportan un fuerte accidente de tránsito que se ha registrado en San Isidro Cabañas, luego de que el conductor de un vehículo perdiera el control y saliera de la vía colisionando contra un separador. El automóvil quedó bastante dañado tras el impacto y ya se encuentran por ahí las autoridades correspondientes. Por el momento todavía están en desarrollo las personas que se pueden encontrar por ahí. Todavía no nos han dado mayor información, así que se está todavía teniendo cuidado con todas las medidas que están tomando las autoridades correspondientes. Así que si ustedes van por esa zona, hay que tener mucha precaución, tener paciencia y sobre todo al manejar, ser muy educados.

0: se nos acabó la cora.
1: Se nos acabó la cora, diría Melanie por ahí.
0: Cabal.
1: Saluditos a Melanie si anda en escuela de Infragante, escuchando el 100.9, don Roland.
0: Como siempre, como siempre.
1: Sí, así es, don Roland. Son las 11 de la mañana con 46 minutos y el día martes se nos fue volando como si nada acá en el set más chévere. Obviamente que siempre les agradecemos su fiel sintonía, sí, y pues también, claro, les agradecemos que siempre se estén comunicando con nosotros en el desahogo chévere. Recuerde que es de lunes a viernes de 8 de la mañana a 1 de la tarde.
0: A 1.
1: Con
0: Rolando Cruz
1: y Andreita Molina, por supuesto que aquí estamos los dos para complacerles. Don Roland se queda a cargo de la nave, cabal, durante toda esta hora. Y cabal, pues obviamente si usted me quiere seguir en redes sociales, me encuentra como @AndreaMol7, tanto en Instagram como en TikTok, y en Facebook me encuentra como Andrea Molina, don Roland.
0: Nos escuchamos mañana, miércoles.
1: Día miércoles.
0: Increíble.
1: Ombliguito de semana.
0: Ya, mañana miércoles.
1: Y último día del mes de septiembre.
0: Cabal, Andreita.
1: Así que nos escuchamos. Nos quedamos con buena música, va.
0: Chao.
1: Bye, bye.

Muy buenos días, El Salvador, tierra de multiplicación, tierra de bendición, donde cada oración es sembrada como una semilla en fe, en justicia, que se multiplica y da fruto al 100 por 1. Gracias por esta tierra bendita, Señor. Gracias por este cielo de milagros, de bendiciones. Por eso te alabamos con todo nuestro corazón. Delante de los dioses te cantaremos salmos. Nos postraremos hacia tu santo templo y alabaremos tu nombre por tu misericordia y tu fidelidad, porque has engrandecido tu nombre y tu palabra sobre El Salvador. El día que clamé, me respondiste. Me fortaleciste con vigor en mi alma. Te alabarán, oh Jehová, todos los reyes de la tierra, porque han oído los dichos de tu boca y cantarán de los caminos de Jehová. Porque la gloria de Jehová es grande, porque Jehová es excelso y atiende al humilde, mas al altivo mira de lejos. Gracias por nuestra vida, Señor. Gracias por esta palabra que es viva y eficaz y más cortante que un arma de dos filos. Gracias porque la dejaste escrita para nosotros, tus hijos. Gracias porque nos enriquece, nos levanta, nos vivifica. Gracias por mi país hermoso, El Salvador. Bendito sea El Salvador desde ahora y para siempre, Señor. Gracias por nuestro presidente Nayib Bukele. Gracias, Señor, porque lo escogiste para nosotros, lo bendecimos. Hablamos bien de él. Declaramos que camina en integridad y en tu justicia, en el nombre de Jesús. Bendecimos su familia, sus colaboradores, su gestión, y que este día a todos nos vaya bien con tu bendición y tu favor, Señor. En el nombre de Jesús, muy buenos días, El Salvador.

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4: 11 de la mañana con 54 minutos.
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1: ¿Qué tal a todos? Muy buenas tardes y bienvenidos a una nueva edición de Más Deportes Radio a través del dial de 100.9 La Chévere. Qué gusto que nos pueda acompañar en este día martes 29 de septiembre de 2026, programa 451, para hablar de lo que acontece en cuanto al deporte nacional. Y cuando usted crea que no se puede caer todavía más bajo, pues déjeme decirle que sí se puede caer más bajo, pero más adelante vamos a hablar el contexto de esa frase. Para platicar de todo, precisamente, como ya bien digo, lo que acontece hoy, me acompaña mi compañero Tomás Romero. ¿Qué tal, Tomás? ¿Cómo estás? Bueno, buenas tardes.
2: Hoy quizás todos estamos de luto, los que nos encanta el fútbol, pero hay mucho de qué hablar al respecto. Y como siempre, pues, como siempre digo, un gusto. Hoy tenemos muchos temas y mucho deporte.
1: Casa llena también, ya vamos a introducir precisamente a los invitados. Agradecemos igualmente a nuestro estimado Denis Cruz en la realización y producción del programa. Hoy también nos acompaña nuestro compañero Giovanni Cuadra en la fotografía. Y por supuesto a nuestro estimado Don Rolando, que se encuentra en cabina de 100.9, que como siempre digo, nos manda la señal acá al Palacio de los Deportes, a nuestro estudio de radio. Y pues así también, como no hay noticias tan alentadoras, también hay buenas noticias. Como ya lo hemos dicho, nos acompaña invitados muy importantes, casa llena precisamente acá en la Casa del Deporte Nacional. Le damos la bienvenida primero al profesor Ernesto Laúd, entrenador principal del Centro Escolar Católico Alberto Masferrer, parte del equipo campeón de la Junior NBA masculino. ¿Qué tal, profe? Bienvenido a Más Deportes Radio.
3: Muchísimas gracias, es un honor estar con ustedes aquí compartiendo. Así que vamos a hablar de básquet.
1: El gusto que nos pueda acompañar, profesor. También nos acompaña Fernando Hernández, parte del staff también del equipo. ¿Qué tal, Fernando? ¿Cómo estás?
4: Bien, aquí con ustedes. Es un gusto hablar con ustedes y estar en un nuevo lugar.
1: Y también nos acompaña Judith López, parte también del Centro Escolar Católico Alberto Masferrer. Bienvenida, Judith.
5: Muchas gracias. Gracias por la oportunidad de estar acá.
1: El gusto que nos puedan acompañar para platicar precisamente de esta gran experiencia que fue la Junior NBA, donde pues le dieron prácticamente el primer título a la institución bajo este formato en este torneo, ¿verdad? Profe, quizás para comenzar precisamente sobre lo que aconteció en la final, ¿qué valoraciones saca de todo el torneo de Junior NBA? Porque igualmente este equipo pues finalizó casi que invicto con 17 victorias.
3: Bueno, la verdad es que muy orgulloso de ser entrenador de estos muchachos. En enero empezamos la preparación para el Junior NBA y bueno, íbamos trazando nuevos objetivos a corto plazo. Empezó la competición, empezamos la etapa departamental, la idea era clasificar en una buena posición. Ganamos todos los partidos, luego vino la fase regional donde se incluyeron los cuatro equipos de San Salvador más cuatro de La Libertad. Y bueno, continuamos el camino, después nos trazamos el objetivo de llegar al playoff. Fue así y al final me quedo con la dedicación, el esfuerzo y el trabajo duro que ellos hacen día a día, y quedar campeones invictos es algo que me llena de mucha satisfacción.
2: Ernesto, en pocas palabras, por así decirlo, ¿qué se siente o qué significa ganar un torneo de este tipo?
3: Bueno, la verdad es que es especial porque estás en un torneo importante, en Juegos Estudiantiles, en una nueva modalidad que es Junior NBA, que ya viene desde hace un par de años trabajando, y la verdad es que es una motivación para todos los equipos representar a diferentes franquicias de la NBA. Nosotros nos tocó la suerte, por decirlo así, de ser los New York Knicks, los actuales campeones de la NBA, y lo que nosotros queríamos desde que supimos cuál era la franquicia que nos tocaba era ser campeón para representarlo bien.
2: Sí. ¿Consideras que este tipo de torneo sí va a ayudar al deporte nacional?
3: Sí, claro que sí, es una vitrina para que los entrenadores de selecciones infantojuveniles, o de otros lugares puedan ver a los chicos de diferentes regiones, de diferentes departamentos, y pues sean convocados los que tengan mayor talento, sean convocados para las selecciones infantos juveniles. Para mí es muy importante.
1: Siguiendo la línea de la pregunta de Tomás para con Fernando, no sé si ustedes han notado precisamente que la competencia ha subido realmente dentro del torneo, porque a mí me da la sensación que las demás instituciones también han crecido a nivel de básquetbol, ¿no?
4: Sí, se van volviendo cada vez más fuertes, llegan más personas nuevas para competir, nuevos retos,
1: desafíos. ¿Has notado que sí han crecido los otros equipos?
4: Sí.
1: Ok, Judith, y en su caso, pues formar parte de este centro escolar del Maferrer, ¿qué se siente, pues, que se culmine el objetivo de esta forma, ¿no? Que es quedar campeones por primera vez igualmente de este torneo.
5: Sí, justamente eso quería comentarles. Habíamos tenido una experiencia cuando iniciamos todo ese proyecto, porque definitivamente en nuestra institución no participamos en juegos estudiantiles. Entonces, en la edición del año 2024, pues tuvimos nuestra primera participación y marcamos como un precedente, porque logramos llegar a la semifinal. Entonces, el reto era para las nuevas generaciones sobrepasar y mejorar ese resultado. Claro, ya cuando se incorporó con nosotros el coach Laú, ya con mucha experiencia, trazamos objetivos, las planificaciones obviamente que cambiaron, había un panorama completamente diferente, pues porque ya el centro escolar tenía como algo nuevo, un reto nuevo que cumplir, y pues gracias a Dios este año no solamente con el masculino sino que también con el femenino pudimos estar en la final.
1: Sí, y eso creo yo, profe, que no es un trabajo fácil o que de la noche a la mañana se ve, sobre todo llevar a los dos equipos a las finales. Y habla igualmente del gran trabajo que se ha realizado no solo este torneo sino que también a partir del proceso que inician, ¿no?
3: Sí, la verdad es que con el staff, desde el día uno, cuando me incorporó al proyecto, hicimos un gran trabajo en equipo, nos trazamos los objetivos, sabíamos que no iba a ser fácil, empezamos 2025 y bueno, empezamos a trabajar y fuimos avanzando en la departamental, no nos fue bien, nos quedamos en cuartos de final, los dos equipos en el playoff. Y bueno, entonces al final tocaba seguir trabajando. Yo he sido profesional del baloncesto durante un buen tiempo y sé que el trabajo duro, la disciplina y el esfuerzo trae resultados. Entonces seguimos bajo la misma línea y pues este año ya teníamos una buena base del grupo que ya había participado el año anterior. Y bueno, se sumaron los niños de minibasket, hicieron una gran química y ahí están los resultados, los dos equipos en la final, bastante bueno para nosotros.
2: Justamente eso te iba a consultar, ¿cómo se logra preparar una temporada con jugadores que prácticamente van cambiando cada año? O sea, bueno, creo que sí se mantienen un par de años continuos, pero luego de eso, ¿cómo logran enfocar el trabajo? Y sobre todo, ¿cuál es el reto para el próximo año? Porque ya hoy ya estuvieron en el cielo, ya lo tocaron. Ahora hay que mantenerse y creo que va a ser un reto mayor.
3: Sí, la verdad es que al final lo importante aquí es ir desarrollando los fundamentos básicos del baloncesto. Nos nutrimos de nuestras canteras, por decirlas así, que por ejemplo la U12, todos los niños que suben, que eran minibásquet, suben a U14, más la base que teníamos. Voy a poner el ejemplo de ambos equipos fue así, de que teníamos una base que quedaba en la categoría y se sumaban quizás los cinco jugadores que tuvieron mejor rendimiento en el minibásquet y los complementamos. Entonces al final el grupo empieza a trabajar, hace la pretemporada y en base a eso se van dando los resultados. Todo es en base a una planificación y una metodología para que el niño vaya desarrollando sus características y de luego lo complementamos con el trabajo táctico.
1: Judith, ya nos mencionaba, ¿verdad?, que prácticamente ustedes llevan poco tiempo de formar parte de los juegos estudiantiles. se esperaba ver resultados tan rápido, porque 2 años creo que es muy rápido para ver resultados a nivel deportivo, ¿no?
5: Sí, nosotros un día de estos nos sentamos con nuestra directora y le hacía mención de que si ya se esperaba que esto llegara tan a corto plazo, se lo planificó más a largo plazo, y definitivamente pues me dice sí, quizás lo miraba un poco más lejos.
2: Tiempo de pedir aumento.
5: Puede ser. Pero bueno, considero que una buena planificación, tener como claro a lo que vamos, a lo que queremos, es fundamental, no solamente como institución, sino también pues en el deporte en general, pues porque gracias a Dios hemos tenido la dicha de ser deportistas, sabemos de dónde venimos y queremos mucho más siempre, pero también sabemos y tenemos claro hacia dónde vamos, y creo que eso es uno de las claves para poder tener éxito.
2: ¿Cómo han visto la actitud del resto de compañeros, de, digamos, quienes no juegan, han estado ahí apoyándolos? ¿Cuál ha sido la actitud, bueno, de profesores también, de creer en el proyecto? ¿Ha cambiado la actitud de ellos?
5: Sí, definitivamente. El primer año fue como romper el hielo con todos. Era como que, ¿qué tan necesario es el deporte acá? Porque ahora sí, antes no. Y creo que se volvió una cultura. Si ustedes pudieron observar, los que tuvieron la dicha de estar en las finales, era una cantidad de estudiantes. La familia Maferrer se unió para compartir con nosotros. Los profesores, aquellos que muchas veces era como que, hoy están preguntando ya eso. O sea, no, todo se volvió parte de. Y los chicos, pues ahora nuestra directora nos decía que hay un niño de primer grado que dice que cuándo va a entrar a la selección. Claro, entonces ahora se volvió una motivación también. Estos chicos como ejemplo y ya el deporte como tal en la institución pues se volvió como lo que debería haber sido siempre, algo que verdaderamente sume.
1: En tu caso, Fernando, ¿cómo viviste también la final? Contanos un poco de esa experiencia, porque pues prácticamente es su primera final en Junior NBA igualmente.
4: Fue una experiencia muy bonita, nuevos retos, nuevas batallas, por decir así, conocer nuevas personas. Fue una experiencia muy bonita haber llegado y representado a mi institución en tan poco tiempo desde que llevamos, llegar a una final. Fue muy grandioso para mí llevar ese trofeo a la institución.
1: Coach, precisamente también consultarle sobre la final frente al Colegio San Francisco, ¿cómo se plantea? Porque fue con el San Francisco que sí pelearon la final masculina, ¿no? ¿Cómo se plantea ese partido? Porque si no estoy mal, ustedes no se habían enfrentado en ninguna de las otras fases, ¿verdad? Hasta este momento.
3: Sí, la verdad es que nosotros íbamos preparando cada etapa. Entonces, si bien es cierto, no nos enfrentamos, pero ahora teníamos la ventaja que todos los partidos están por tele, por internet. Entonces, mi trabajo es hacer el scouting del rival. Entonces, en semifinal nosotros sabíamos contra quién íbamos. No habíamos jugado tampoco, pero preparé el partido y bueno, salimos fuertes, fuimos contundentes, y lo mismo pasó en la final. En la final tuvimos una ventaja porque pues ellos eran de otro departamento, de otra zona, se estaban eliminando en otro lado. Entonces, yo vi los partidos, hice el trabajo de scouting, pero tuvimos la ventaja de que pudimos ver parte de su juego contra el otro equipo, ¿verdad? Entonces, al final hicimos énfasis en los jugadores habilidosos de ellos, sabíamos lo que ellos tenían en defensa. Nosotros tenemos el trabajo táctico de estos muchachos es espectacular, yo se los puedo decir. Tenemos 5 jugadas en ataque y ellos lo hacen de manera espectacular porque lo manejan todo súper fácil. Entonces fue algo así, se trabajó bien, hablamos bien del rival y al final, gracias a Dios, todo salió bien.
2: Bueno, realmente me encanta escuchar eso, que desde este nivel estén trabajando en esa forma. O sea, creo que es el enfoque que debemos tener en todas las categorías. Y ahora quizás surge la inquietud, ¿cómo vivieron ellos esta experiencia de Junior NBA? Entiendo que estuvieron en el hotel, los llevaban en bus, o sea, fue un entorno totalmente distinto al que habían vivido durante el resto del torneo.
3: Sí, bueno, la verdad es que eso es algo que vive un jugador de baloncesto profesional. Ellos tuvieron la ventaja de vivirlo. Quiero mencionar algo bien importante. Antes de eso, nosotros fuimos a jugar el torneo campeón de campeones de Centroamérica en Guatemala. Entonces esa experiencia para ellos también los hizo, les dio ese mayor roce. Entonces vivir esa etapa de levantarse, desayunar, entrenar, luego ir a la competencia, luego dormir, y así pues cuando vinieron aquí y nos tocó entrar a la concentración, ellos ya sabían a lo que iban. Entonces un grupo de muchachos que, bueno, cenábamos, ellos ya saben la hora de que tenían que ir a dormir, el siguiente día tenían que hacer siesta, entrenamos. Y la verdad es que algo muy bonito para ellos, porque pues realmente están siendo profesionales. Y aparte de eso, pues mi línea de trabajo es guiarlos al profesionalismo, aunque tengan corta edad, pero esa es la línea que tenemos que seguir.
1: Y Fernando, en el caso de ustedes también, el hecho de jugar también en la duela del Gimnasio Nacional, sobre todo en la duela principal, ¿no? Porque realmente incluso partidos de Liga de Desarrollo o de otra índole siempre estudiantil se dan en las otras duelas que no suelen ser las principales, ¿no? Pero jugar en la duela principal con toda la gente alrededor que pues prácticamente, como ya mencionaba Judith, había llegado toda la gente de la institución. ¿Qué se siente precisamente? Porque hay chicos que todavía se ponen nerviosos quizás llegar a la duela y sobre todo jugar una final.
4: Sí, yo ya tenía experiencia por enero, que jugamos final de Liga de Desarrollo, quedamos subcampeones. De ahí jugamos la final por agosto, creo. Quedamos campeones en la Liga de Desarrollo, siempre con el público, de ahí campeones de campeones, era un gran estadio, todos los equipos apoyándonos, los padres de familia, y hoy que la Junior, fue un espectáculo la gente que había apoyándonos, siempre disfrutando del juego.
1: Fernando, y también siempre con tema de juegos estudiantiles y Junior NBA, pues también que va aislado, podríamos decirlo, con Liga de Desarrollo, ¿tú sientes que sí son programas, torneos que a ustedes, como pues que aspiran a ser jugadores profesionales, les ayuda en su desarrollo?
4: Sí, por el tema de la Liga de Desarrollo, por eso se llama así, nos ayuda a desarrollarnos nuestras habilidades, aprender cómo atacar, cómo defender y llegar al límite para ser jugadores profesionales.
1: Ok, Judith, ya ha cumplido también este objetivo, podríamos decirlo, uno de los tantos que quizás tiene precisamente el centro escolar. ¿Qué se viene precisamente? Ya estamos prácticamente igual cerca de cerrar el año escolar, pero ¿qué se viene para la institución para el próximo año?
5: Bueno, se lo hicimos saber a ellos el día domingo después de la final. A partir de mañana, borrón y cuenta nueva. Hay nuevos objetivos, tenemos nuevas metas. Bueno, estamos a punto de iniciar el clausura de Liga de Desarrollo y hay un par de torneos más que se van a sumar. Estamos ahorita, bueno, esa decisión la toma el coach, cuáles sí, cuáles no, cuáles van a servir. Hay también un par de invitaciones internacionales que también creo que él va a considerar cuáles son las necesarias por ahora, como primer objetivo, el clausura de la Liga de Desarrollo.
1: Adelante, Tomás, adelante.
2: Judith, quizás en este momento, obviamente ya están pensando y que creo que es lo que debe hacer, pensando en el futuro, pero a nivel general, ¿valió la pena el esfuerzo de participar en los Juegos Estudiantiles? ¿La experiencia?
5: Sí, completamente. Valió la pena.
2: Y esa es la sensación que ha dejado también en el director, directora, o sea, profesores.
5: Sí, completamente. O sea, sin duda alguna ha valido la pena cada esfuerzo que se ha hecho. Estos chicos traen una carga académica bastante, bastante fuerte, pues, porque de hecho que está de más mencionarlo que la institución también es reconocida por su parte académica. Entonces, llevar ambas cosas a la par como deportistas integrales es un tema complicado, pues, pero que al final a ellos también les ha sumado. Entonces, a partir de eso, creo que nuestra directora está consciente de que cada cosa que se ha hecho ha valido la pena.
1: Coach, ya como lo mencionaba Judith, pues es borrón y cuenta nueva, igual pues tienen los torneos de Liga de Desarrollo, pero pensando ya igualmente en lo que se viene, ¿cómo prepara precisamente usted ya el próximo año, la próxima temporada, podríamos decirlo? Porque pues para ustedes como entrenadores es un trabajo que quizás no para, no se detiene y no da tiempo de descanso, me imagino igual.
3: Sí, la verdad es que ya todo está planificado. Ahorita estamos haciendo pretemporada porque viene el torneo clausura de Liga de Desarrollo. Entonces terminamos el torneo, 2 días de descanso para los chicos y las chicas. Y bueno, a seguir preparando. Como tú lo dices, es bastante sacrificado el tiempo porque voy a dar quizás la semana de las fiestas de diciembre y luego retomamos en enero, pero la idea es esa, seguir compitiendo al alto nivel y tener buenos resultados.
2: Ernesto, en este caso, y quizás haciendo una pausa de lo que es lo estudiantil, en tu caso con años de experiencia en baloncesto, ¿cómo ves esa transformación? ¿Se han dado pasos hacia adelante del baloncesto? ¿Has dicho en algún momento, wow, yo hubiera querido haber tenido esto cuando yo estudiaba? ¿Cuál es la sensación que te deja todo esto?
3: Sí, la verdad es que totalmente diferente a años atrás. De verdad que es una motivación sin duda para los chicos, todo lo que están viviendo, los escenarios deportivos. Ustedes van al gimnasio nacional, ahora un gimnasio de primer nivel, y yo les comento a ellos, a mí me pasó cuando yo me retiré de la selección en 2021, justo el siguiente año remodelaron el gimnasio y los camerinos de la selección eran ya fantástico, espectaculares. Y yo recuerdo y les cuento esa anécdota de que yo le dije al presidente de la federación en ese entonces, quizás me hubiese esperado un año más para retirarme para vivir esto, pero lastimosamente no fue así. Pero sí, no, la verdad es que han avanzado a grandes pasos y bastante bonito todo lo que está sucediendo.
1: Y en ese siempre en esa línea, coach, también por la misma experiencia que usted ha tenido, sí se ha notado un antes y un después en cuanto al quizás no solamente a nivel profesional, sino que también a nivel de desarrollo, a nivel estudiantil. La calidad, podríamos decirlo, o el salto de calidad que han tenido los jugadores en el baloncesto.
3: Sí, la verdad es que se descentralizó el básquet, se descentralizó por completo. Antes se jugaba, el mejor básquet se jugaba en San Salvador, inició la Liga Mayor y pues fue un boom, y al final ahora con todos estos programas hay básquet en todos los departamentos con buenos escenarios deportivos, así que yo le digo, al final todo ha valido la pena porque hoy sí tenemos básquet en todos lados y los niños, y hay mucho talento. Ustedes ven los jóvenes en Junior NBA, en esta categoría hay muchos destacados, se puede formar una selección de infanto juvenil muy buena en esta categoría, así que sí, la verdad es que bien importante todo lo que se está haciendo.
1: Buenísimo. Bueno, qué gusto que nos hayan acompañado. Reiterarles las felicitaciones precisamente porque, como ya lo decimos, es un gran trabajo que no solo es de la noche a la mañana, sino que, como ya lo decimos, de años y de horas de desvelo igualmente, y el sacrificio que dan los chicos en la cancha. Así que felicidades nuevamente por el campeonato y ojalá que se vengan muchas cosas más buenas para la institución, y gracias por habernos acompañado.
3: Muchas gracias a ustedes por la invitación.
2: Muchas gracias. Felicidades.
3: Gracias.
1: Llegó el momento de hacer el primer corte comercial y no se despegue porque al regresar hablaremos de fisioterapia.

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1: Gracias por continuar en sintonía de Más Deportes Radio, justo cuando son las 12:26 del mediodía. Saludamos precisamente a todas las personas que están al pendiente de nuestra transmisión y le damos la bienvenida a nuestro cuarto invitado, si contamos los primeros tres, de esta tarde, Donald Trujillo, fisioterapeuta del Departamento de Ciencias Aplicadas al Deporte. Bienvenido precisamente, Donald, a Más Deportes Radio.
2: Gracias por la invitación nuevamente. Aquí estamos para sacar un poco de dudas nada más.
1: Qué gusto que nos puedas acompañar. Más allá de las dudas, yo siempre digo que ustedes vienen a educarnos porque pues, prácticamente ustedes son los expertos en este tipo de temas y siempre pues, platicar con ustedes se aprende precisamente de la fisioterapia y todo lo que viene de la mano, ¿no? Hoy pues un tema, como siempre digo, interesante, la fisioterapia basada en pruebas funcionales, ¿verdad?
2: Sí, la fisioterapia basada en pruebas funcionales porque todo mundo piensa de que solo es calmar el dolor y se te quita el dolor y hasta ahí nomás llega. Okay. Nosotros explicamos que generalmente para las personas que no practican deporte sí sería lo más adecuado. Terminaste el dolor, terminaste la inflamación y hasta ahí nomás quedó, pero el atleta hay un seguimiento después para poder regresar a la práctica deportiva nuevamente.
1: Ok, y precisamente pasar del test, ¿no?, al entrenamiento, ¿qué es lo que significa también el
2: Vaya, nosotros lo que evaluamos generalmente después de la lesión, quitamos primero los primeros factores, bajar inflamación, dolor, lo que haya. Después hacemos test de evaluación para determinar si hace evaluación articular, si hace evaluación muscular. Y en base a eso, nosotros tomamos la decisión de un proceso que vamos a seguir, como digamos en un ejemplo, en una cirugía de rodilla. Primero se tiene que hacer un preoperatorio, después se tiene que hacer un plan para el posoperatorio. Y en base a este posoperatorio, uno empieza a trabajar, se hacen las mediciones adecuadas, que estas mediciones tiene que hacerlas uno sí o sí, para ver si no hay limitaciones articulares, si no hay pérdida de masa muscular, si no hay discrepancia entre un miembro y otro. Y este tipo de pruebas son las que nos hacen a nosotros determinar qué tratamiento o qué decisión vamos a tomar con respecto a los meses siguientes.
1: Y en ese sentido también, Donald, ¿estas pruebas se hacen únicamente cuando un atleta está lesionado o se puede aplicar a un deportista que también, digamos, se encuentre sano?
2: No, se puede aplicar a un deportista, hablando incluso, yo tuve un paciente de que era incluso de la Maferrer, un muchacho, que él sufrió una lesión hace muchos años, pero ¿qué fue lo que pasó con él? De que él se le inflama la rodilla cada vez de que termina de jugar. Entonces ellos me pidieron ayuda, consultamos y les hicimos la evaluación. Y lo que pasa es que el muchacho en una pierna hay mucha pérdida de masa muscular. Entonces no hay estabilidad a la hora de los saltos, no hay a la hora de piques de velocidad o disminución de la velocidad, no tiene la fuerza necesaria. Entonces toda la resistencia, como le explicaba el coach Ernesto, toda la resistencia recae en la parte articular, por eso al final termina sufriendo la parte de la rodilla.
3: Ok. O sea que sería conveniente hacerse una prueba a pesar de que uno se sienta bien.
2: Sí, siempre es necesario después de una lesión. Es necesario, ¿por qué? Porque como les mencionaba, que fisioterapia no solo es poner el tratamiento y hasta allí nomás llegamos, sino que hacer una planificación, incluso una planificación en base al deporte. Por lo menos si yo voy a hacer una planificación para una cirugía de rodilla en baloncesto, yo tengo que planificar piques de velocidad, cambios de dirección, saltos verticales, giros, desplazamientos laterales. Entonces esto va a determinar si el atleta regresa, y siempre es de respetar los tiempos adecuados, porque es que lo que pasa muchas veces, que el ejemplo en rodilla, de que el injerto no ha, como te dijera, no ha cicatrizado totalmente, no ha habido aceptación por parte del paciente, y regresan a los, y por qué dicen no recayó, desde que se mantiene la idea esa de que se lesionó, hasta ahí no me llegó tu carrera deportiva, pero muchas veces es la mala práctica del tratamiento después de la lesión.
1: Ok, Donald, y estas pruebas, las pruebas funcionales, no solamente son para atletas, supongo, sino que también para la gente que quizás practica deporte por hobby, ¿no?
2: No, también se hacen, yo incluso he hecho ya las pruebas en runners. los runners, que es lo que está de moda, lo más común y todo eso. Entonces, muchas veces se hacen las pruebas porque el runner muchas veces llega con problemas musculares. Entonces, uno empieza a investigar, hace las pruebas de estabilidad, le manda estabilidad para ejercicios para core, para hacer más estabilidad. ¿Por qué? Se le explica que en el andar corriendo en calle hay mucha pérdida del equilibrio. Entonces, eso hace que pueda sufrir lesión los tobillos, pueda sufrir lesión las rodillas. Entonces, se hace la evaluación y uno determina, vaya, entonces vamos a trabajar tren inferior, busquemos cómo trabajar isquiotibiales, busquemos cómo trabajar cuádriceps y vamos a trabajar ciertos ejercicios de estabilidad para evitar ese tipo de lesiones.
1: Ok, una vez que digamos que el atleta se recupera, Donalds, y vemos un buen resultado en una prueba, ¿eso significa que ya puede estar listo para competir o se tiene que también hacer una progresión para que él retorne ya a la actividad competitiva?
2: Ok, nosotros, como mencionaba, nosotros hacemos el proceso de rehabilitación y la parte de los test se hacen en base al deporte que se practica. Nosotros ya cuando los incorporamos, ya tienen que ir por lo menos ellos a un 80-90%. ¿Para qué? Para que el otro 20 o 10% lo adquieran ya, que es la confianza que se gana dentro del terreno, porque mucho atleta, aunque ya esté bien físicamente y todo, el subconsciente le paga mal, sí, porque siempre se protege la parte donde se lesionó. Entonces esa parte a nosotros nos corresponde trabajarla antes, y después cuando van al terreno, ya nosotros hablamos con el entrenador y hablamos de que vamos a empezar progresivo, aumentémosle un 75%, dentro de una semana, como según cómo se va, se le aumenta el 85% hasta llegar al 100% okay, nuevamente.
3: Ok. O sea que esta prueba prácticamente te está sirviendo para medir la capacidad funcional.
2: Sí. Las pruebas sirven para medir tanto resistencia y capacidad funcional. ¿Por qué? Porque nosotros al inicio empezamos con mucho trabajo de resistencia para que el paciente o el atleta nos pueda aguantar el ejercicio. Entonces nosotros necesitamos, yo tengo ahorita tengo a Amado de Longboard, sí, que incluso me dijo que, un saludo a Amado, que me dijo que lo saludara.
1: Amado de Jesús Alvarado.
2: Sí, incluso tengo a Amado, que Amado lo mandé el fin de semana, ya me está saliendo una lesión, y lo mandé que se metiera y fatigara todo lo que más okay, pudiera, porque yo necesito ver hasta dónde llega él con la fatiga, sí, extrema, para yo tener un punto ya de referencia si el tratamiento va correcto o tengo que hacer un par de ajustes. Amado, gracias a Dios, va bien, pudo surfear súper bien el fin de semana, ya esperemos de que ya esté listo para el evento que viene.
3: Sí, que básicamente estás facilitando la identificación de factores de riesgo.
2: Sí, se identifica esa parte y esa parte uno la comparte con el entrenador, o se la comparte al atleta, dar los puntos, por lo menos a él lo tuve que enviar al gimnasio. Ha estado en el gimnasio de musculación, ha estado trabajando desde que nos incorporamos y realmente hasta él mismo me ha comentado que se siente mucho, muy diferente de que como estaba.
1: Y eso te quería preguntar, Donalds, o sea, también este tipo de pruebas, pues ayuda no solo a prevenir las lesiones, sino que también pueden llegar a mejorar el rendimiento del atleta.
2: Sí, porque vaya, voy a poner un caso muy particular que es el que yo trabajo en conjunto, que es el que más trabajo en conjunto, que es con Jorge, que es entrenador de Herbert Aceituno.
1: Sí.
2: Incluso Jorge a mí me enseña la planificación hasta ciertas, sí, competencias que tiene, y en base a la planificación que él me muestra, nosotros así determinamos cuándo se va a trabajar con él y la manera como se va a trabajar con él. Y viene el entrenador y me dice, yo necesito esto, esto y esto. Entonces mi plan tiene que ir acoplado al plan de entreno de él, para yo favorecerle a ellos, no perjudicarlos a, sí, ellos.
1: Uh-huh. Y eso es importante también, Donalds, lo que te quería preguntar.

0: de la manera que le ha estado dando resultados a él. Porque incluso con Herbert, nosotros venimos desde que la primera competencia que realizó en Nicaragua en Centroamérica, un para centroamericano. Entonces, ya Herbert me dice, si esto me está funcionando, ¿por qué lo vamos a cambiar? Y son atletas que llegan y ya te preguntan, ¿pero por qué vamos a hacer este ajuste? Entonces uno tiene que explicarles, vaya, vamos a hacer este ajuste por esto, esto y esto. Y entonces ellos ya dicen, sí, y el ajuste viene y nosotros interrogamos y preguntamos, vaya, en las pruebas que hicimos, ¿cómo te sentiste? Sí. ¿Sentiste bien? ¿Sentiste que te perjudicó? ¿Dónde te molestó? ¿Dónde no te molestó? Y entonces ellos nos refieren y así, en base a eso, ya se terminan de hacer los ajustes necesarios.
1: He encontrado atletas que te dicen, mire, ya no me duele, o sea, y eso es suficiente, o sea, ya puedo volver a entrenar con todo.
0: Hay atletas que así salen, que quieren regresar. Incluso hay atletas que no terminan la fisio cuando ya se sienten bien y regresan. Oh. Y cuando ya regresan peor. ¿Me entiendes? Entonces son cosas que le decimos nosotros, mira, te sentiste bien, no terminaste tu proceso de recuperación, ya tenés que hacer lo necesario. Si vos no haces lo necesario, vas a terminar en cirugía y la cirugía es peor. Sí. Y muchos atletas que uno les previene eso y al final terminan cayendo en eso. ¿Me entiendes? Y ya después quieren que uno haga maravillas porque mucho atleta sí es muy, muy, se va por la tangente.
1: Bueno, dependiendo del tipo de lesión, obviamente es el tiempo de recuperación, pero cuando te encontrás con un atleta y con una actitud como esa, ¿cuál sería el paso a seguir? ¿Hablar con su entrenador o qué es lo que hacen?
0: Sí, nosotros generalmente entregamos, si se nos solicita un reporte por parte del departamento de Fuerza y Gloria, de que el atleta por qué está de esa manera, nosotros entregamos un reporte donde llevamos asistencia, el tratamiento que se ha seguido y las faltas que él ha tenido. Entonces nosotros entregamos eso y allí ya lo determina el departamento de evaluación qué va a hacer con el atleta. Pero nosotros sí tenemos que entregar todo eso porque hay atleta de que se pierde. Entonces nosotros tenemos una política que a dos sesiones de ausencia se le quite el cupo y se le da cupo a otra persona.
2: Eso es importante, igual. Claro. Sí. La valoración que se tiene precisamente. Donald, al menos una última pregunta de mi parte. ¿Qué recomendación precisamente le darías a los atletas o personas que practican igualmente deporte por hobby? Porque piensan que quizás que este tipo de evaluaciones solamente sirven cuando están lesionados, sino que pues puede ser para cualquier otro tipo.
0: Yo pongo de ejemplo que incluso los vehículos, siempre es cierto, kilometraje, necesitan una revisión. Sí. Entonces también el cuerpo humano, somos perfectos, gracias a Dios, pero a cada cierto tiempo necesitan una revisión, una evaluación. Si cuando el dolor está ahí, hay dolor, hay un pinchazo, está avisando de que pueda caer en lesión. Entonces solo tomar en cuenta eso. Y otra parte, actualmente la temperatura ha subido demasiado. Entonces, si nosotros consumíamos cierta ingesta de líquido, tenemos que duplicarla para no caer en lesiones musculares.
2: Excelente. Bueno, atiendan precisamente las indicaciones de nuestro buen amigo Donald. Gracias por acompañarnos en esta tarde. A las 6 p.m. también lo va a poder escuchar a través de Más Deportes Televisión. Gracias por el tiempo, Donald.
0: Gracias por la invitación.
2: Estuvo con nosotros Donald Trujillo, fisioterapeuta del Departamento de Ciencias Aplicadas al Deporte. Llegó el momento de hacer el segundo corte comercial. Al regresar, hablamos de la selecta.

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1: Gracias por continuar en sintonía de Más Deportes Radio. Cuando son las 12:41 del mediodía, entramos al último bloque del programa. Y como dije al inicio, para quienes nos sintonizan recién, pues sí puede estarse peor. O sea, para quien no cree que la situación puede empeorar, pues sí puede empeorar. El día de ayer El Salvador visitó el trébol para medirse a Guatemala por la segunda jornada de la Liga de Naciones de la CONCACAF, partido correspondiente al grupo B, donde la azul y blanco, dirigida por Hernán Darío Gómez, encajó nada más y nada menos que 6 goles frente a 0 de parte de nuestra azul y blanco, que pues no pudo responder ante el gran juego y despliegue de los dirigidos por Luis Fernando el Flaco Tena. El mexicano pues terminó de imponer su estilo de juego con la selección chapina para derrotar a lo que intenta jugar el equipo dirigido por parte de Hernán Darío Gómez. Hace un par de días El Salvador volvió a ganar en casa frente a Martinica, 3 goles contra 1 en una actuación muy buena de parte de el azul y blanco, y que hacía volver de cierta forma la ilusión a cierto sector del público, y que parecía pues también darle un punto de partida, ¿no?, al proceso de Hernán Darío Gómez en este nuevo ciclo mundialista también que inicia, pues hasta que llegó Guatemala. Y como diría otro entrenador o otro grupo de entrenadores, pues desnudó las falencias, bueno, mejor dicho, desnudó al Da Selecta y dejó ver todas las falencias que tiene precisamente Tomás en un parece un cambio de sistema que hizo también el profesor Bolío para este compromiso. Puedo entender que había ciertas bajas por lesión, la incorporación de Nathan Ordaz, que quizás por el viaje todavía no está en óptimas condiciones para jugar y mucho menos comenzar el partido, la ausencia de Harold Osorio, que se notó, creo yo, la diferencia cuando tenés un jugador, sí, que es creativo y te conecta el medio campo con la delantera. Y me dio la sensación que más allá de que fuera una línea de 3, porque era una línea de 5 igualmente, porque no terminan de ser volantes los laterales que o los carrileros que había colocado, sino más bien pues eran laterales, esa línea de 5 que me daba la impresión que Hernán Darío Gómez planteaba un partido en el que quizás iba a ser más defensivo para nuestra selección y rocoso, más de salir a buscar o imponer un estilo de juego que, como lo digo en otras ocasiones, todavía no lo tenemos identificado.
2: Para buscar un empate.
1: A buscar un empate, bien, Denis. Bien, qué bueno. Correcto. Que te unas.
3: Bueno, creo que Bolillo y la selección en sí pasó del cielo al infierno en pocos días. Sí, quizás buscarle una explicación a la formación que intentó poner en práctica Bolillo está complicado. O sea, esa. Pero más que una estructura, siento de que también nos pasó factura el hecho de la actitud. Siento que para el juego en el Mágico González nosotros vimos a jugadores concentrados, con ganas de entregarse, de hacer bien las cosas, perdían el balón e iban tras él a recuperarlo. Acá parecía que hasta la forma de marcar era displicente, no tenías esa entrega que, sí, que creo que muchos es lo que esperamos. O sea, la estructura, lo que armó el entrenador, siento de que tampoco era lo adecuado. Es cierto, no contó con muchos jugadores y eso cambiaba su idea, tenía que adaptarse. Pero no tuvimos desbordes por las bandas, los pases a Brian
1: imprecisos.
3: Eran tan imprecisos que hasta se veía mal. Entonces, o sea, ahí vas perdiendo confianza. Incluso creo que, lastimosamente, nuestro portero no estuvo en su mejor momento.
1: Sí.
3: Pero, no sé, encontrarle una explicación a la actitud o la mentalidad que mostraron, creo que se reduce a las palabras del mismo Bolillo. Resultados de este tipo,
1: quitan técnicos. Sí. Denis, ¿pensás que lo físico quizás les afectó? Porque ayer lo hablábamos, que prácticamente no podés encarar los cuatro partidos que iba a jugar la selecta con el mismo 11, pues siempre iba a haber una variante y sabes que el viaje te desgasta, sabes que los entrenos igual te desgastan, pero que estos chicos no te iban a aguantar más de 180 minutos, podríamos decirlo. ¿Pensamos que el físico le jugó en contra desde prácticamente temprano del partido?
2: Lo que pasa es que en estos partidos el físico no debería de jugar en contra de ellos, porque si para eso se están preparando, para eso están entrenando, para poder aguantar, si quieres, 90 minutos.
1: Sí.
2: Pero obviamente también no tuvo los refuerzos que tenía en el primer partido. Y sí, se notó bastante la diferencia de que no estuvo Harold Osorio.
1: Sí.
2: Y él le movía el centro, el medio campo, en el primer partido. Y en este partido contra Guatemala, el centro estaba solo.
1: Sí,
2: y jugaban las bandas, pero las corridas que quedaban, Guatemala se desplazaba bien en todo el campo y dejaba, y si mirabas el partido, Guatemala, o sea, maneja toda la cancha, y El Salvador se miran un pelón aquí, un pelón allá, o sea, no se miran las líneas ordenadas.
1: Sí, y precisamente a eso iba cuando yo mencionaba hace unos días en televisión, igualmente acá, que a mí me hubiese gustado que El Salvador ya comenzara a notársele un estilo de juego o una idea de juego. Ya, porque yo creo que ya a esta altura al Bolillo ya le podríamos exigir un estilo de juego que tenga esta selección. Y él nos decía en la conferencia de prensa, o hablaba en conferencia de prensa post partido, que este 11 inicial es el que ha venido trabajando desde el partido con Corea, desde el partido con Qatar. Es decir, podríamos decir que este es el 11 de gala, entre comillas, de la selección, porque eso es mi interpretación de lo que él dijo, porque tu 11 de gala va a ser el 11 con el que has venido trabajando en los entrenamientos y en los últimos partidos, y que la idea la cambió contra Martinica, decía. Pero a mí me daba la sensación que la idea con Martinica, respetando también los niveles, porque Martinica creo que está un par de peldaños abajo que Guatemala, creo que era de replicar quizás un poco lo hecho con Martinica. Y como ya bien decía Denis, los jugadores que no se encontraban, que se veían solos en ciertos tramos o partes del partido, y necesitas un perfil creativo, porque Cerrito sí tiene una buena salida, pero no es ese perfil creativo, ya venía con un desgaste físico y venía tocado también. Cristian Martínez tampoco tiene esa salida, y mucho menos el Chiqui Díaz también.
3: Interrumpo.
1: Adelante, Tomás.
3: Solo una consulta. ¿Quién es el líder de la selección? ¿Quién retoma? O sea, el equipo está caído, está resquebrajado. Ok, ¿quién toma ese equipo y dice, bueno, vamos a hacer esto?
1: Debería de ser, y no está entre los 11 titulares, Henry Romero. Debería de serlo.
2: Y que él es el que lo hace siempre.
1: Y él es el que levanta siempre el ánimo de los... claro, por circunstancias físicas.
3: Sí, o sea, es que...
1: No está, pero más allá no hay otro.
3: Lo que sucede es eso, es que siento que no tenemos esa figura.
1: Sí.
3: O sea, no solo no tenemos un esquema de juego muy claro, aunque sí creo que es de lo defensivo, con el... desborde
1: por las bandas,
3: sí, y buscar a
1: el Brian, pelotazo, pues, a Brian,
3: o sea,
1: sí.
3: Sí, o sea, eso sería, pero también caemos, o hay que caer en cuenta que es lo que tenemos.
1: Sí.
3: O sea,
1: eso es verdad.
3: ¿Cuántos jugadores acá pueden salir con toques cortos si va un trazo largo y lo tiran mal? Lo tiran atrás del que va atacando.
1: Sí.
3: O sea, y no estoy buscando justificar
1: no, por supuesto,
3: al entrenador o el resultado. No, es vergonzoso. Creo que como salvadoreño uno siente esa, ese resultado, uno quiere seguir viendo a la selección, pero o sea, hay que ver también qué es lo que están aportando cada uno.
1: Sí, y de la mano con eso igual creo que los cambios llegan tarde, creo que
3: demasiado tarde,
1: muy tarde. Saca a Purdy Cibrián e ingresa Mayer Hill, si no estoy mal, que creo que Mayer Hill tendría que haber ido de inicio. Yo me esperaba una alineación distinta. Claro, pues yo, aquí todos somos técnicos, ¿verdad? Cuando se pierde y lo que sea. Pero yo de verdad pensé que iba a ser un once inicial diferente y el único cambio fue la ausencia de Harold por Julio Cibrián. Yo pensé que iba a ser el mismo esquema con Martinica, teniendo un media punta que era Harold, pero que podría ser Mayer en esta ocasión, o incluso si Nathan Ordaz se encontrara en óptimas condiciones, ser él el enlace. Me esperaba a un Steven Vázquez en lugar de Rafael Tejada, que creo yo que tiene un perfil muy diferente, Steven, y lo decía ayer, un perfil un poco más de sacrificio de parte de Steven, porque
2: encara
1: más, suele bajar un poco también a pedir la pelota, ¿verdad?
3: Ayer tenía problemas para controlar el balón.
1: Sí, pero eso va de la mano también con lo anímico que mencionaba Tomás. Correcto. Porque los cambios llegan ya con el 3-0, con el 4-0, y decime, Denis, qué difícil es venir como entrenador, entrar al camerino con un 3-0 en contra, y cómo le vas a levantar el ánimo al que va a entrar, mira, tenés que entrar y hacer la diferencia, ¿no? Pero vos ya después de lo que viste en el primer tiempo, creo que es bien difícil que entres enganchado al partido, ¿o no?
2: No, la verdad que entrar al partido en el segundo tiempo ya con 3-0 encima, los animo, o sea, solo es por terminar el partido y que sea lo que Dios quiera.
1: Sí, que sea que no te metan más, y al final fue así, y todavía creo yo que fue el 4-0. Qué forma de fue un golazo, porque el jugador Chapín se quitó como 4 o 5 jugadores salvadoreños de encima, mete el pase hacia atrás y encuentra muy bien a Jorge Aparicio, creo que fue el que marca, que todavía le encima le pega mal, porque le pega con, como diríamos acá en el buen salvadoreño, con la chimpinía y la manda al fondo de la red. Fue un golazo por la gran jugada individual, pero la forma en la que marcan y lo que decía Tomás, una displicencia para marcar, una actitud en la que pues o ya los ánimos, obviamente después de tener los 3 goles encima, el cansancio que tenés también, realmente es lamentable y
2: también, si te fijas, dale. Es bien increíble que en todos los partidos siempre se lesionan.
1: Sí, por eso decía lo físico, porque no, sí, ya es. No te da el físico para aguantar
2: Guatemala, con esa intensidad que jugó. ¿Cuántos lesionados tuvo Guatemala?
1: Sí, no, 0, creería yo.
3: Guatemala entró con la idea de ganar y lo mostró desde el primer minuto.
1: Sí.
3: Nosotros solo queríamos sobrevivir, si acaso.
1: Exactamente.
3: Ahora, y no es por desbaratar la teoría de que con el 3-0 al medio tiempo no debíamos o ya no podíamos reaccionar, pero Costa Rica
1: sí,
3: se fue con un 3-0.
1: Verdad, y Curazao le remontó.
3: O sea, en mi positivitez, como dice el mágico, yo hubiera esperado una reacción, al menos no 3-3, si acaso, bueno, 3-2. Se empataba, un 3-2. Pero demostrar que habíamos corregido las falencias defensivas y que nuestra capacidad ofensiva demostrada en el juego anterior seguía siendo válida.
1: Sí.
3: Pero acá no pudimos mostrar nada. Los cambios no funcionaron. Yo hubiera esperado que Ordaz
1: hubiera ingresado
3: y que retomara el medio campo para al menos ordenarlo. Pero, o sea, ¿cómo vamos a controlar un juego si no tenemos el balón? No podíamos marcar los tiempos, no podíamos, no teníamos recursos.
2: Yo creo que por lo menos Ordaz hubiese movido el medio campo.
1: Podría ser, porque realmente era una alternativa ante la ausencia de Harold, pero como ya bien lo decimos, no sabíamos en qué estado venía, sí, físicamente, y estaban otros jugadores como Mayer Hill, que podría haber ingresado precisamente y cumple pues, prácticamente el mismo perfil. Más allá de todo, igualmente, creo que, bueno, eso va de la mano de la calentura con la que termina el partido, pero creo que como entrenador, Hernán Darío Gómez, no vas a salir a dar ese discurso. Quítenme, o sea, este es un resultado quita técnicos, palabra que él dijo, creo que no es un discurso que...
2: Ya se desesperó.
3: En ese caso es más elegante decir renuncio, poner su renuncia y esperar qué es lo que le diga la dirigencia.
1: Sí, el comité ejecutivo, y pero no son palabras, no puede salir... Un líder de camerino, porque él es el que técnicamente tiene las riendas del camerino, del equipo, y decir, nos tienen que echar a todos.
3: No creo que había una mezcla de enojo y frustración con el resultado, pero mi preocupación se da más porque no supo leer el juego, no logró armar una estrategia para afrontar lo que estaba haciendo. Mucho de eso tiene que ver con la actitud de los jugadores.
1: Sí.
3: O sea, si nosotros marcamos mal, hay una acción en la que uno de los centrales se ve que está de espalda y lo deja correr.
1: Sí.
3: O sea, y en todo caso le decís, miren, pónganselo enfrente o deténganlo, no sé, pero no mostramos nada, no pusimos ni las manos, por así decirlo.
1: Sí, justamente así. El día viernes afrontará el tercer de cuatro partidos que tiene para esta fecha FIFA la Azul y Blanco. Recibe a Jamaica en el Estadio Cuscatlán, 8:00 p.m. A ver qué tal la imagen que va a dar la selección frente al conjunto caribeño. De momento es penúltimo de la clasificación, está en quinto lugar del grupo 2 de la Liga A, precisamente solo por encima de Martinica, porque tiene 0 puntos Martinica. De momento El Salvador tiene 3 unidades menos 4 de diferencia de goles, y a ver precisamente cómo le va frente a Jamaica, que el equipo jamaicano pues igualmente viene de perder su último partido frente a Honduras en casa, así que vamos a ver qué tal ese compromiso.
3: Creo que las posiciones no nos reflejan lo dramático de la situación como lo sentimos por el resultado adverso, porque en realidad tenemos a un líder con 6 puntos y luego el resto están con 3.
1: Con 3, sí.
3: O sea, ahí estamos.
1: Está muy parejo.
3: Está parejo. El problema es...
1: Simplemente fue la forma en la que...
3: La forma en la que cayó El Salvador. Exacto. Ahora bien, este juego es clave.
1: Sí, acá podría despedirse El Salvador de la posibilidad.
3: Eso sí es, marca un antes y un después para El Salvador, porque Jamaica también tiene lo suyo.
1: Sí. Así que vamos a ver qué tal se disputa ese partido y a frotarnos las manos, que el staff técnico haga las correcciones debidas para este próximo viernes y afrontar el compromiso frente a Jamaica de la menor manera. Así rápidamente, la selección nacional sub-20 de El Salvador también viajó hoy por la mañana hacia Cali, Colombia, donde va a disputar el torneo de las Américas 2026 del 2 al 13 de octubre. La delegación salvadoreña está conformada por 20 jugadores, de los cuales 12 participaron en la Copa Mundial sub-17 de Qatar 2025. Pues El Salvador debutará este viernes 2 de octubre ante Boca de Nariño a la 1:30 p.m. Luego enfrentará a Benport FC, posterior a ello Toro Rojo y Cóndor de Bogotá, los días 3, 4 y 5 de octubre respectivamente, para pues prácticamente concluir con este torneo que, como ya bien lo decimos, se va a disputar en Cali, Colombia, el torneo de las Américas 2026. 1:00 p.m. llegamos al final de Más Deportes Radio. Gracias, Tomás.
3: Bueno, muchísimas gracias.
1: Gracias, Denis.
2: Nos vemos y nos escuchamos mañana.
1: Eso, y gracias también a Giovanni Cuadra.
3: Ese ánimo que reflejó,
1: es el mismo ánimo con el que salió la selecta ayer. Gracias a los invitados también que nos acompañaron, al staff de Radio La Chévere, encabezado por don Rolando, que se encuentra en cabina de 100.9, y a usted que nos escuchó en las distintas plataformas del INDES y a través de la radio, pues les deseamos un feliz martes.

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2: 1:05 p.m.
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1: 1:08. 1:08, familia de Radio La Chévere. ¿Cómo están?
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1: Bienvenidos a la Chévere.
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1: 1:09. Bienvenidos a la Chévere 100.9. Yo soy Katy Rivera. Es un placer acompañarlos a esta hora de la tarde. Aprovecho por si hay alguna señorita, caballero que todavía está almorzando a esta hora de la tarde ya.

llegamos a la 1:12 p.m. Oficialmente le damos la bienvenida a este martes ya en turno, gracias a Dios, con todos ustedes. Martes 29 de septiembre también, ya casi finalizando este mes tan bonito, tan especial que hemos compartido. Hoy cambié mi foto de perfil, hoy estamos con todo el staff, con mis compañeros bellos, preciosos de Radio Corporación El Salvador. Ahí les puse que esa fotografía la tomamos el día de mi cumpleaños. Así que ya estoy lista por acá también en el WhatsApp. Bien, para saludarlos y complacerlos con esas canciones que me vayan solicitando por nota.

0: Miren, plebe, no hay que dar sinvergüenza, pero sí hay que decidir lo legal.
1: Una en el día y la otra en la noche.
2: Ay, esas canciones, ahí está sonando la buena y la mala. Veamos, a mi querida Lisandro, queremos mandarle buen provecho. Buenas tardes, Katy Chula, y por ahí me está compartiendo. No sé si es completamente sopita de pollo o es como sopita, no, si es o una sopita Maggi ahí con ay, oh, es que también le veo como talla de sopita de mora, no sé si me equivoco.
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2: Y también quiero mandar un saludo a José, que me manda una selfie, viene, qué estilacho el que anda, amigo, desde el municipio de Aguilares, les saludo siempre con La Chévere, me dice, gracias, qué bonito.
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2: Bueno, pongámosle sabor a la tarde. Quiero que me envíen audios ya. Ya estamos por acá en los controles. Katy Rivera en el vacilón. 7941-3262. Todo lo que dijo lleva, dice, ya vio. Lleva mora, lleva parte de sopita Maggi, lleva pollito, papita, zanahoria. A ver qué.

vamos ya para la época donde se escuchan cumbias, cumbias a toda hora. Ya casi, ya casi. Dice, ¿me puedes complacer con la canción Adiós sin rosas y Macumba? ¿Cómo? De Grupo Mojado, creo que es esa canción, ¿verdad? Saludos para familia Santillana, que nos escucha desde dónde, a ver, hasta Sonsonate, un saludo.

0: Bárbaros, por ahí está sonando esta canción y hoy sí me voy complaciendo hasta Sonsonate con Adiós sin Rosas.
1: Sí, es cierto. 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

0: Bueno, ahí estaba sonando Adiós sin Rosas. Hasta Sonsonate, por allá nos la estaban solicitando. Buenas, buenas. ¿Quién más está por acá conmigo? Hola.
1: Gotas de qué me dijo.
0: Bueno, ¿quién más me va a solicitar su canción? Recuerden que estamos complaciendo con notitas de voz, así que si tiene tiempecito, agarre su celular y envíeme una nota de voz al 7941-3262. Se lo voy a repetir, 7941-3262, para que lo pueda anotar, porque sí. Yo sé que a veces lo decimos muy rápido. Vamos a ver qué me dicen.
1: Y envíeme una nota de voz al 7941-3262.
0: Gota de tenal. Ay, no, yo casi no la entiendo, pero ahorita le voy a buscar. Ahorita le buscamos su canción. ¿Cómo que no?
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0: Amigo, le quedo mal con esa canción que me está mencionando. ¿Será que sí se llama así o cómo se llamara? Porque le ando fallando ahí con la canción. No la encontramos. ¿Por qué será? A ver, la cerveza. Ya vamos a poner una canción. Saludos.
3: Buenas tardes, quisiera escuchar Mariposa Traicionera.
0: Wow, una vez le pregunté a Don Javi y recuerdo porque hay canciones que no suenan seguido por acá en Radio La Chévere, pero ustedes las pueden solicitar, claro, y nosotros con mucho gusto se las ponemos. Y esta es una de ellas. Puede sonar, pero no mucho la solicitan, me encanta.

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1: 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Son las
2: 1:32.
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0: a un amigo por acá. Ay, que yo necesito el nombre también para poder agregarlo al WhatsApp de la chévere que me dijo. Son gotas de quenal, Katy.
1: ¿Qué llegó a su medio?
0: ¿Qué es quenal? Perdónenme la... A ver, ya lo voy a buscar.
2: Hola,
0: la
2: hola,
0: ignorancia
2: buenas tardes,
0: ahorita.
2: Catito, buenas tardes. Me podría complacer con una canción, El Taxista, de Ricardo Arjona. Gracias.
0: Ya ven. Ay, es que ustedes se ponen románticos, dependiendo de las canciones que vayamos sonando. Pero bueno, El Taxista, me dicen por acá, de Ricardo Arjona. El Taxista también ahorita le va a sonar, ya que me la están solicitando. La historia del taxista. A ver si es por la que
2: hola, me... Hola, hola, buenas tardes, Catito. Buenas tardes. Me podría complacer con una canción, El Taxista, de Ricardo Arjona. Gracias.
0: Vámonos. Ustedes mandan.

0: Buenas tardes, soy Margarita.
1: Hola, Margarita, ¿cómo está?
0: Quiero el favor de ponerme una canción.
1: ¿Cuál?
0: La última caravana, por favor.
1: Ok, vámonos con mi última caravana. Miren, yo creo que el clima, el día se pondrá dicen que está oscuro, ok. Y yo siempre les menciono que cuando estamos en cabina realmente no se escucha, pero absolutamente nada de lo que está pasando allá afuera. Y estoy escuchando que está tronando. Ay, Dios. Cuando estaba pequeña me decían que si estaba tronando era porque Diosito estaba enojado. ¿A quién más le dijeron eso?

Es cierto. 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

0: Bueno, amigos de Radio La Chévere, llegamos a la 1:00 p.m. con 50 minutos emocionados. Yo les mencioné al inicio del turno que tenemos invitado especial y ya llegó para contarnos muchos detalles y con una sorpresa para todos ustedes. Así que yo me adelanto a decirles que pongan atención a toda la entrevista. Licenciada Diana Granadino, de verdad qué placer tenerla con nosotros de parte de Global Alimentos. Bienvenida.
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1: 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Y además de ello, también es un arroz que le va a quedar esponjadito, suelto.
0: Suelto, no se le va a pegar.
1: No se le va a pegar, al menos que su cacerola, vea, ya sea...
0: Ya las esté dando, decimos nosotros.
1: Ya no funcione, cabal. Pero de lo contrario, realmente Arroz San Pedro es un producto premium porque... ustedes lo pueden tener en su cocina, tiene un precio súper accesible, puede ser un arroz blanco o puede ser un arroz precocido, ahí dependiendo de los gustos, ¿verdad?, de cada quien, de cómo lo quiera preparar. Y además de ello, pues lo vas a encontrar en muchos puntos de venta, así que es bien importante todas estas características de Arroz San Pedro. Es nutritivo, delicioso, y no tengamos miedo de comer arroz, ¿verdad?, porque muchos dicen, ay, es que me voy a engordar si como arroz, pero realmente si los comes en las proporciones adecuadas, incluso los nutricionistas te lo colocan en tu dieta, ¿verdad?, para que tú lo puedas incluir en una porción adecuada, acompañado de proteína, vegetales, así que puedes incluirlo diariamente.
0: 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Licenciada, cuéntenos un poquito también, ¿hay alguna receta especial que a usted le gusta realizar con Arroz San Pedro?
1: Miren, a mí lo que me, de verdad que con este clima que se siente aquí, hasta cayendo la gran tormenta, ¿verdad?, en San Salvador, decirles de que mi receta favorita es el arroz en leche, es un postre por excelencia. Estamos en el mes patrio y para mí ese producto, esa receta es tan especial, viene de generación en generación y puede cambiar, ¿verdad? Hay quienes lo hacen con dulce de panela, otros lo hacen con azúcar morenita o azúcar blanca y queda delicioso. Esa es una receta muy, muy rica. Y también podemos tener ya todos aquellos arroces ya preparados, especiales para actividades, para eventos. Puede ser un arroz con camarones, un arroz con pollo, arroz con vegetales, el que más te guste, como el otito, el arroz capeado, que me fascina porque es un arroz donde combinas el queso, y aquellos que somos amantes del queso, de verdad que me encanta. Y puedes hacer diferentes recetas, no necesariamente tenés que tener un gran presupuesto, ¿verdad?, para poder preparar Arroz San Pedro, ya que si en tu cocina tenés, por ejemplo, choricitos, salchichas, bien podés hacer un arroz delicioso con esos ingredientes, o tenés cilantro, tenés loroco, y que estamos en la temporada de loroco, le puedes picar loroco al arroz y te vas a ver diferente. No sirvas el mismo arroz todos los días, ¿verdad? Podemos comer un arroz totalmente diferente.
0: Aquí a la creatividad.
1: A la creatividad. Sí. creatividad de cada quien. Incluso una persona me dijo que hacía arroz con mollejitas. Yo nunca lo he probado, pero imagínense, de verdad que la gente es súper creativa. Hay otras personas que hacen arroz con fideos, y así, ¿verdad? El arroz negrito, que también es delicioso. Aquellos que me escuchan en el oriente del país, es un arroz muy, muy rico.
0: Y licenciada, ¿en qué presentaciones lo podemos encontrar?
1: Lo podemos encontrar en presentaciones de 1 libra, de 4 libras y de 5 libras. En las presentaciones de 4 libras, quiero mencionar que viene en su empaque resellable, que esto evita que vayas a tener derrames a la hora de cocinar, que se te vaya a dar vuelta todo el arroz. Y de verdad que más de alguno nos ha pasado que se nos cae todo el arroz y no tenemos otra opción que botarlo, porque como vamos a estar recogiendo arrocito por arrocito, no se puede. Entonces, es bien importante este tipo de empaque. También es un empaque que te sirve para tenerlo selladito, libre de cualquier tipo de plaga que puedas tener. Y viene la presentación también de libra, que lo puedes fácil utilizar, ¿verdad? Tanto para individual o lo puedes utilizar para toda tu familia con presentaciones más grandes.
0: Y mire que acá escuchándonos, licenciada, ya se nos emocionaron también las señoritas, porque acá nos están dejando fotografías de sus compras.
1: ¡Qué rico!
0: Fotografías. Sí, ya de la familia.
1: Doña Blanca, sí, no, qué rico. De verdad que nos alegra, porque eso es una característica bien importante, y es que tienen el sello de calidad de Global Alimentos, y ustedes pueden reconocer que nuestras marcas tienen ese cariño, y es que hay personal 100% salvadoreño poniéndole ese amor a cada una de las marcas. ¿Por qué? Porque sabemos que va a nuestras mismas familias aquí en el país. 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
0: 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Así que, licenciada, muchísimas gracias, y ahora sí, yo también, pues, la veo
1: emocionada.
0: La veo emocionada con una bolsa que yo digo con una sorpresota siempre, y que pesa, porque hasta todos acá ayudamos a la licenciada cuando viene, porque viene cargada de productos.
1: Venimos cargados de productos y yo sé el cariño que tienen en esta radio, y queremos premiar a toda esta audiencia que está pendiente, ¿verdad? De toda la música, la programación que tienen, y nosotros tenemos estas bolsas. Es una bolsa ecológica que viene repleta de productos de Global Alimentos. 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
0: Sí, totalmente, licenciada. Así que cuéntenos, ¿cómo pueden hacer las personas para poder ganárselo? Y vamos a tener a dos ganadores.
1: Dos ganadores, traemos dos paquetes. Así que las personas que sean más creativas, ¿verdad? Con alguna receta breve que nos digan en el WhatsApp, van a ser los ganadores. Así que la invitación está hecha para que ustedes manden esa nota de voz.
0: Ahí está, vamos a ver las primeras dos notas de voz que nos lleguen al 7941-3262. Con esa receta creativa, pues se van a llevar este gran premio gracias a nuestros amigos de Arroz San Pedro junto a Global Alimentos. Yo por acá los veo a todos grabando grabando audio, pero tienen que enviarlo. Apúrense, porque ahí todavía ya nos dio luz verde la licenciada, que sea breve. Hola, buena.
2: Hola, pues, ¿qué podemos pedir de Global Alimentos si todo lo tienen completo? Imagínense. La harina para hacer unas pupusas, los frijolitos volteaditos. Y imagínense el aceite, la leche. Yo hago mucho el arroz con leche, las pupusas, el arroz capeado. No, hombre, si con todos esos productos, ¿qué no se puede hacer? Dios mío, si es que está completito. Quiero mi bolsa, por favor.
0: Ella lo dice, licenciada, sí. Quiere su bolsa. ¿Qué dice usted?
1: Claro, se lo damos, mi estimada. Felicidades
0: a nuestra primer ganadora. Todavía tenemos un kit más, así que usted mándeme esa nota de voz, 7941-3262, aquí al WhatsApp. Para los que estaban grabando audio, yo creo que ya me ganaron, dijeron por ahí. No, mándele en estos
1: momentos.
0: Tenemos
1: un kit más para que usted sea la persona. Recuerde mencionar nuestra marca Arroz San Pedro y puede decirnos la receta, ¿verdad? ¿Cuál es su receta favorita?
0: Una receta creativa, su favorita, con Arroz San Pedro. A seguirlos también en las redes sociales para que no se pierdan todo lo que tienen. Y ahora sí, yo voy a recibir más audio. Saludos a nuestra amiga ganadora. Ahorita nos ponemos en contacto con ella, con su nombre completo y su DUI. Licenciada, aquí a la radio van a poder pasar por sus premios.
1: Sí, ya pueden pasar después de que se calme el agua, ¿verdad? Pueden pasar a retirar su premio.
0: Ok, nuevamente, ¿cómo los podemos encontrar en las redes sociales?
1: Nos pueden encontrar en redes sociales como Global Alimentos, y también mencionarles los puntos de venta para que ustedes puedan llegar. 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
0: Ahí está, para que usted lo tenga en cuenta. Así que bienvenidos a todos también, siempre que están pendientes de cada una de nuestras entrevistas. Hola.
3: Bueno, a mí, muy buenas tardes. Y la señora y la señorita que está ahí, yo hago arroz a la valenciana. Yo hago, así como dijo ahí, un arrocito en leche. Hago arroz blanco. Es tan bueno ese producto que yo tengo años de usar ese producto. Uso Doña Blanca y uso Don San Pedro, Arroz San Pedro. Uso esa harina de esa para hacer fresco. Uso, mire, si yo aquí uso de todo eso, de todo. Es un producto muy delicioso. A mí me encanta. Yo solo ese producto uso. Gracias, porque sí es un producto bien bueno.
0: Y bien chévere, como decimos en la chévere.
1: Y bien chévere. Felicidades. Sí, le vamos a dar su kit de producto. Me convenció. Se le escucha, ¿verdad? Ese cariñito. Yo sé que es una buena cocinera. Sí. Y se va a encantar usted con todos estos productos que acaba de ganar.
0: Ahí está. Así que felicidades a las ganadoras y muchísimas gracias, licenciada, por siempre consentirnos a la audiencia y por estar con nosotros y compartir toda esta información.
1: Muchísimas gracias a todos ustedes por esta oportunidad de acompañar y, por supuesto, venir con nuestras marcas de productos de Global Alimentos. Y recuerden que Arroz San Pedro es es el preferido de todo El Salvador. Muchísimas gracias.
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0: 2 de la tarde con 5 minutos. 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
0: 2 de la tarde con 7 minutos.
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0: Andrés Cepeda, Dios te bendiga.
1: Viva Leona, gracias.
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0: 2 de la tarde con 19 minutos.
1: Bueno, ya llegamos a las 2 de la tarde con 19 minutos. Saludos a nuestras ganadoras de Global Alimentos. Gracias por participar y ya están anotadas, chicas. Ya ahorita me estoy poniendo en contacto con ustedes y pueden venir a Radio Corporación El Salvador, acá a La Chévere, a reclamar su premio. Hola.
2: Hola, hola, Katy. ¿Cómo estás,
1: preciosa? Hola, ¿qué tal? ¿Cómo estás?
2: Me puedes poner una canción, la de Los Caminantes. Te estoy queriendo tanto y una de Los Temerarios. Saludos, vamos desde Sonsonate. Gracias, cuídate, hermosa.
1: Bueno, con precaución. ¿Y qué tal el clima? Camino a Sonsonate, porque

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1: Hola, hola Katy, buenas tardes. Si puedes complacerme con la canción de Grupo Firme, El Beneficio de la Duda, por favor. Te saluda William desde Alajuela, Costa Rica. Bendiciones. Y un saludo para mi hija, que ya el día sábado va a estar cumpliendo 11 años, Briseida Guadalupe.

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9: Ratita, buenas tardes.
10: Hola, don Galicia, buenas tardes. Poneme
9: la canción de los cocodrilos. ¿Te gusta? Por favor, te escuchamos aquí en Capri, corazón lindo, gracias.
10: Los cocodrilos, tenían rato de nadie pedirme una canción de los cocodrilos. Nadie. Saludos para Allison, que por ahí nos está escuchando. A ver, buenas.
11: Hola, Katia, buenas tardes. ¿Me puede poner una canción? El color de tus ojos.
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0: Arara para.
1: Hola, hola, Katy, te habla tu abogado, ya sabes quién soy.
0: Abogado Saúl.
1: Katy, septiembre se nos va, ya prácticamente está boqueando ya, ya está prácticamente en estado de coma, pero igual es un mes precioso, es el mes número 9 del año, y digo que es precioso porque la virtud tuya, ser prácticamente del mes de septiembre, y este tu signo zodiaco no lo puedo describir ahorita, pero tú sabrás qué signo eres, pero qué
0: soy
1: virtud la
0: Virgo.
1: Que tienes, Katy, una chica brillante, una chica con es otro nivel, eres otro nivel, y en la Radio Corporación jugás un papel pero valioso, definitivamente te felicito y ándale para adelante, que te esperan momentos muy lindos en tu vida. Así que bendiciones, corazón, cuídate.
0: Gracias, Saúl, por siempre dejarme esa nota de voz tan bonita, por siempre darme esas palabras que de verdad me llenan el corazón.
2: Princesa hermosa, bienvenida a su turno. Quisiera que me pusiera la canción Al compás del botecito.
0: Al compás del botecito, el botecito, vamos a ver. Ay, moví algo por acá. Ay, Dios mío. Ya vamos a poner esta canción de la colección. ¡Vámonos!

0: tardes.
1: Buenas tardes, Chiqui García. Acá, ¿cómo le va?
0: Póngame la canción, por favor. Que dice, siempre te voy a querer, de calibre 50.
1: Siempre te voy a querer.
0: Y écheme una pregunta por ahí, a ver cómo se encuentra el tráfico subiendo la Constitución, por favor, Catita.
1: Bueno, por favor, a nuestro amigo Chiqui, apoyemos y ayudemos.
0: Quiero saber cómo está el tráfico. Gracias, Catita.
1: No,
0: bendiciones.
1: Gracias a ustedes por estar con nosotros en esta tarde de lluvia, con un clima demasiado rico por acá también. Ajá. Bueno, para nuestros amigos que estén por la zona de Constitución, nos pueden contar qué tal el tráfico por ese lado.

0: dicen por acá, está despejado a ambos lados en
1: Hace
0: Constitución.
1: Hace unos 5 minutos bajé el Constitución y está despejado, Catita.
0: Gracias, mi querido Mauricio, gracias por ese reporte. Con mucha precaución con esta lluvia, chicos.
2: Te voy a cuidar.
0: Angeli, otra canción que desee escuchar, linda, vamos a ver. Hola, hola, buenas.
3: Hola, hola, hola, hola, hola. Buenas tardes, Katherine, ¿qué tal? Tú me dijiste que te decía que te dijera Katy. Ah, pues, buenas tardes, Katy.
0: Gracias,
3: nosotros
0: muy
3: por
0: amable.
3: Acá, siempre llegando ya de Cicla de Chévere. A ver si me puedes poner una cancioncita ahí, porfa, Katy, ya que estamos en el vacilón, chévere. Ponerme una de Ana Gabriel, porfa. ¿Qué dice? Ay, amor, porfa, pasa feliz día. Hola,
0: ¿qué
3: hola,
0: dice
3: hola, hola,
0: o se llama? ¿Qué dice o se llama? Ay, amor, de Ana Gabriel. Vamos a ver si la tenemos por acá. Ay, amor. Y ya casi nos vamos a una pausa, pero ya regresamos. Vámonos con Ana Gabriel.
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6: 3:03 p.m.
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Bueno, llegamos a las 3 de la tarde con 11 minutos. Buenas tardes nuevamente a mi gente bella que me está escuchando a través de la radio. Y bienvenidos a todos nuestros amigos también que se están conectando por acá en TikTok. Muy buena música. Bueno, les cuento que acá en El Salvador está lloviendo en diferentes puntos. Creo que acá donde me encuentro yo en estos momentos ya dejó de llover, pero el clima está bastante rico.

0: Grupo Solitario, ¿qué tal? ¿Cómo está? Ina, ¿cómo te va? Bueno, bienvenidos a todos. Día de lluvia por acá, como les digo, y el clima está bastante rico. Así que nos vamos a adelantar a las canciones del jueves que ponemos románticas. Ernesto, saludos. Saludos para Estelita, que miren qué deliciosos los jocotes, que estos son jocotes de Corona. No. No, Martínez, de casualidad tu novio se llama José, dice no. ¿Por qué? ¿Por qué la pregunta? Estos son jocotes de Corona, qué delicioso. Por si no lo saben, a mí este tipo de jocotes me encantan, pero que estén así,
1: yo sí me enamoré,
0: no aguados completamente. Ay, no, ya me antojaron.
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0: 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A ver, jocote de Corona, dice Dani, saludos, ¿cómo te va? Vámonos. Estelita, buen provecho. Saludos hasta New Jersey también. Por acá están conectados conmigo en TikTok. Alfonso, ¿cómo

Desde Guayaquil, Ecuador, mire qué bonito. Miguel allá está en Houston. Bueno, acá en El Salvador les cuento que son las 3:16. Buenas tardes. Quiero contarle para los que me están escuchando en la radio y han ganado diferentes premios en diferentes turnos. Siempre tienen, desde que ganan, 3 días hábiles para venir a retirar los premios, ¿ok? ¡Saludos! Saludos hasta Washington. ¡Wow! En España son las 11:16.

0: está amor prohibido, pareces un ángel, dice. Saludos, 3:17.
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0: Eliseo, saludos.
1: 3:17.
0: Bueno, ¿con qué nos vamos? Ustedes me dicen por acá en TikTok. Un poco

0: están escribiendo de trabajo.
1: Contigo me aplaqué.
0: Me hiciste a tu modo. Hola, hola, buenas.
2: Hola, Katy.
0: Hola.
2: Sería tan amable de complacerme con una canción de Capaz de la Sierra, no importa la que sea. Ah, quiero comentarle que ya la sigo en redes y me pasó algo en TikTok. Resulta que recibo una notificación diciéndome que Katy Rivera había empezado a seguirme. Y dije yo, wow, Dios mío, ¿qué hice para merecer tal bendición? Y que me voy inmediatamente a ver y resulta que era una cuenta falsa. Así es que nomás me quedé con el alegrón.
0: Ay, miren, siempre les digo que tengan mucha precaución también porque a veces me les escriben en privado cuentas falsas y hay varias y algunas me dicen, no, pero es suya porque tiene varios seguidores. Miren, yo vi una cuenta y no les miento que tiene como 60,000 seguidores, así que tengan precaución. Hay como, no sé cuántas, pero yo he visto un montón.
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0: Así que lo más sano es que no conteste mensajes, ¿ok? Gracias a todos los que se están uniendo por acá. Y es que aunque se reporten, siempre salen más. Así que solo ignórenlas.

0: buenas tardes. Un gusto escucharla y saludarla. Espero que se encuentre bien. Sí, a mí también me pasó eso. Yo la sigo a usted en TikTok.
1: Ajá.
0: Y la vez pasada me cayó una solicitud de amistad que usted me la había enviado, pero dije yo, ay, me puse contenta, pero no creo que sea ella, dije yo.
1: Pero usted me aquí me tiene en WhatsApp, más
0: falsa,
1: cerquita.
0: Dos cuentas falsas, fíjese.
1: Ay, sí, tengan precaución, son un montón de cuentas falsas, y usted no se preocupe, y aquí me tiene más
2: Radio
1: cerquita.
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1: Vámonos con otra canción más, chicos, solo porque el clima lo amerita, ¿ok? Vámonos. También me pasó, sí, a todos. Fátima, saludos, hermosa. Chicos, pídanme esa canción romántica que tanto les gusta, solo porque el clima merita que estemos hoy así tranquilitos, chicos. Eric, saludos. Ya me voy con más y yo ya casi los dejo por acá en TikTok, chicos.
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De esas no, porque tengo saldo y peligroso, dice. Bueno, saludos a todos los que se conectaron por acá un ratito conmigo en TikTok, chicos. Los tengo que dejar, pero gracias a todos por tomarse el tiempo de pasar a saludarme así rapidito. Hoy tenemos una visita flash, así que nos vemos. Bendiciones para todos.

0: mi compa Lenny.
1: Así suena.
0: Y puro grupo firme, bien.
1: La chévere, señores. ¡Ay!
2: ¡Chiquitita! ¡Ya no la quiero!
0: ¡Salud!
2: ¡Salud, viejo!
0: Dijo el enfermo.
1: Tres de la tarde con 36 minutos. Ya viene la canción Supera.

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0: que nos han solicitado el día de hoy. Selena for Life. Vamos a ver.
1: 3 de la tarde con 46 minutos.
0: 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Bueno, mi gente hermosa, preciosa, ya con este clima, yo creo que ya paró de llover. Cuenten ustedes desde dónde nos están escuchando, desde dónde están conectados con La Chévere. Pero yo creo que por acá, por mi zona, ya dejó de llover. Ya casi.
1: Con 50 minutos.
0: Sí, 3 de la tarde con 50 minutos. Nos despedimos, pero ya viene don Javier Albanés para seguir en Tardes Noches Más Chéveres. ¡Feliz martes! Como si nada, vamos para la mitad de la semana y finalizando el mes.

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12: 4:03 p.m.
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0: Querido público, ¿cómo están? Es martes 29 de septiembre de 2026. Bienvenidas, bienvenidos sean todos. Aquí estamos ya en la hora de los Tigres del Norte, martes y jueves de 4 a 5 de la tarde y el día sábado de 10 a medianoche. Bienvenidas, bienvenidos. Despedimos a la guapa Katherine Rivera. Ya va para casita, que vaya con el señor. Aquí estuvimos compartiendo con ella unos minutos y ahora pues nos encargamos de atenderles a todos ustedes.
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5: 4:33 p.m.
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8: Seguimos. Me están reportando lluvia en el municipio, bueno, en el distrito de Cuscatancingo. Don Javi, aquí está lloviendo fuerte. 25 a las 5. El

0: 71-441 en el 100.9 de su radio La Chévere. Aquí estamos listos para seguirles atendiendo como ustedes se lo merecen. Gracias por los reportes donde nos están informando dónde está lloviendo en esta tarde. A lo mejor nuestros invitados en el recorrido que hicieron desde la carretera Los Chorros o la carretera de San Juan Opico hacia San Salvador, pues nos cuentan si tuvieron que enfrentar lluvia y si no, pues ya llegando aquí a San Salvador. Nos acompañan nuestros amigos de Laboratorios Ferson. Esta tarde ya está con nosotros aquí en cabina de Radio La Chévere nuestros invitados, la licenciada Sara Díaz, gerente de mercadeo, y también el doctor José Villarreal, muy conocidos a nivel nacional. Bienvenidos, ¿cómo están?
1: Muchas gracias, don Javier. Aquí contentos nuevamente de visitarlos. Sí está lloviendo en varias partes.
0: Sí, ¿verdad?
1: Sí, ahí más o menos nos agarró la tormenta subiendo, pero...
0: La de Los Chorros.
1: Subiendo la de Los Chorros, pero de repente se disipó y ahorita como que empezó nuevamente, así que ahí está.
0: Ya cuando regresen ya no va a estar lloviendo.
1: Esperemos que ya no, esperemos. Y que ya haya refrescado.
0: Sí, eso, ¿verdad? Sí, primero sí. Dios. Y el doctor José Villarreal, ¿cómo está?
2: ¿Qué tal? Aquí nuevamente saludándolo y visitándolo acá, don Javi, con todo
0: sí,
2: el ánimo.
0: Sí, hombre, desde temprano me enteré que venían y yo dije, bueno, vamos a ver qué tal, qué nos vienen a decir en esta oportunidad. Y hoy vamos a hablar de otro de los productos que tiene Laboratorios Ferson. Empezamos, licenciada Sara Díaz.
1: Claro que sí. 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
0: 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Uh-huh. Es un producto que lleva doble antibiótico, que eso es para nosotros súper importante que lo sepan. Aparte que lleva su componente que es para la cicatrización, justamente pues para que lo conozcan y para que vean la imagen del producto, también pueden buscar en nuestras redes sociales la imagen. Y hoy de hecho traemos un producto para regalar a los radioescuchas para que también lo prueben.
1: Bueno, entonces manténganse pendientes porque al final de la entrevista les vamos a decir cómo pueden ganar. Ahora le damos el paso también al doctor José Villarreal. Háblenos acerca de las indicaciones y de la dosis de este producto.
2: Claro que sí, don Javi. Dioxogen tiene doble antibiótico, el sulfato de neomicina, y tiene la bacitracina de zinc, que son bien escogidos y pensados para este tipo de situaciones. Como mencionaba la licenciada, cuestiones cotidianas. Un raspón, nosotros, ¿quién no se ha dado un raspón? ¿Quién se ha tropezado? ¿Quién se ha afectado? O cocinando las verduritas, partiéndolas, pudieron haberse cortado. O en las quemaduras comunes de primer grado, claro está, que son de componente superficial, nuestro medicamento perfectamente puede hacer acción porque él tiene función antiséptica, antibiótica y cicatrizante.
1: En el afiche que me han traído aparece el antebrazo de una persona y ahí con un algodón, ¿verdad? El dedito colocándole la pomadita, ¿verdad?
2: Uh-huh. Sí. Entonces esa acción, dependiendo del el evento que haya ocurrido, si haya sido un raspón o una quemadura, son un poquito diferentes. Generalmente la dosificación son cada 12 horas. Si fuese en el caso de una quemadura leve de primer grado, en el entendido de que está de forma integral la ampolla que se forma,
0: sí. Es decir, que no se ha roto.
2: Exacto. Uh-huh. Siempre lo vamos a aplicar de forma circular hasta cubrir toda la herida. En el caso de las quemaduras leves, cada 8 horas. Si en el caso de raspones o cuestiones de cortaduras, cada 12 horas, siempre y cuando, si fuese una cortadura superficial o leve, conteniendo primero la hemorragia, lavando con agua y jabón la zona de raspón o la cortadura de la herida, de forma, con cuidado, secarla y aplicar el medicamento.
1: Ahora, doctor, combate las bacterias y previene infecciones también.
2: Por supuesto, esa es la acción de los dos componentes uh-huh. antibióticos que tiene para trabajar en el sentido de que no promueva más la infección. Uh-huh. Sea una raspadura, es bien común porque nuestra piel entra en contacto con agentes que son sucios,
1: sí,
2: en el ambiente, entonces contaminan en la herida. Entonces el doble antibiótico con el otro componente que tiene, que es el óxido de zinc, van a ayudar de que no solo va a contener, exacto, las infecciones, sino que va a favorecer la cicatrización.
1: ¿Esto se debe colocar durante qué tiempo, doctor?
2: Fíjate de que eso es aproximadamente entre 5 a 7 días el proceso. Eso es bien autolimitado, no dura más de ese tiempo, porque como son eventos que son de índole superficial y leve, el tiempo de recuperación es bien rápido.
1: Ok, ¿hay alguna contraindicación en este sentido?
2: Sí, es importante entender de que puede haber alguna reacción, algún componente de la fórmula de lo que hemos mencionado, de en el caso del embarazo y lactancia, no es recomendable, mejor evitarla en ese aspecto. En el caso de los diabéticos, sí se puede aplicar uh-huh. en ese aspecto, pero teniendo en el entendido de que en lesiones superficiales. Si en el caso de una úlcera diabética, que consulte con su médico de cabecera para llevar el caso, porque es otro manejo.
1: Licenciada Sara Díaz, ¿dónde está a la venta el famoso Dioxogen?
0: Ahorita, como ya estamos en introducción, ya tienen varias farmacias nuestro producto, y estamos en eso tratando de cubrir pues a nivel nacional. De igual manera, cuando ustedes deseen, pues nos pueden escribir para consultar a dónde lo pueden conseguir inmediatamente. Es un producto de venta libre y es accesible. Entonces, la verdad es que es para tener en su botiquín, como bien decía el doctor, pues en este caso, bueno, inclusive lo pueden utilizar a partir de los 2 años, sin ningún problema, a no ser pues que sea la contraindicación que mencionaba el doctor.
1: Y no olviden que Dioxogen elimina la infección
0: y acelera la curación.
1: Así es, así que, bueno, vamos a dar paso a dar el regalo. Licenciada Sara Díaz, usted nos dice cómo vamos a hacer.
0: Bueno, de todo lo que hemos hablado, doctor, ¿qué vamos a preguntar ahora? Acabamos de mencionar el eslogan, acabamos de mencionar desde qué edad también, para sí, que sirva.
2: Eso es importante, quedemos en el establecido. Menores de 2 años ya sería con criterio, ya médico, pero así de forma tranquila de 2 años en adelante.
1: Ok, y le recordamos que Dioxogen, la presentación es...
0: color verdecita, la verdad es que está bien vistosa.
1: Así es, y es una pomadita, ¿verdad?
0: Es una pomada, sí, es una crema de aplicación. Es, como les decía, es un producto que deberían de tener en casa, no solamente pues por situaciones de un responcito, hasta lo hablábamos con el doctor, estar cocinando, que de repente una quemadura, quemaduras leves, porque como decía el doctor también, si es una quemadura y no ha reventado una ampolla, así sí. Tampoco se puede utilizar dentro de mucosas, porque si sí hay personas que preguntan, mire, si alguna rajadita sí, ahí por el ojo, entonces sí, pero tienen que ser fuera, ¿verdad? De uso tópico.
1: Externo. Bueno, 7941-3262, la pregunta es...
2: ¿Desde qué edad puede usar Dioxogen crema?
1: ¿Desde qué edad puede utilizar Dioxogen crema?
0: Así que nos diga para qué sirve, vaya, de todo lo que hemos hablado.
1: Otra pregunta, ¿para qué sirve? Usted nos da la respuesta y nosotros le vamos a entregar el premio. ¿Qué consiste en qué, licenciada Sara Díaz?
0: En este producto completamente original para que usted lo pruebe directamente.
1: Y lo puede venir a recoger el día de mañana desde las 8 de la mañana y nosotros se lo regalamos. ¿En las redes sociales cómo están, licenciada Díaz?
0: Nos buscan como Laboratorios Ferson, ahí pueden encontrar ya la información del producto, tanto en redes sociales como en la página web.
1: Perfecto. Y por supuesto, ¿tienen algún número de contacto para hacerle alguna consulta?
0: Lo pueden hacer en las redes sociales. Estamos siempre pendientes. Cualquier consulta que tengan directamente hacia el doctor también lo podemos hacer.
1: Perfecto. Y por supuesto, ustedes lo pueden buscar ya en farmacias de todo el país.
0: Sí.
1: Ahí está disponible.
0: Cualquier cosa, como les decía, si de repente, ay, mire, yo estoy en San Miguel, entonces, ¿dónde lo puedo encontrar? Con mucho gusto le brindamos información.
1: Ok, la pregunta es, ¿cualquiera de las dos preguntas?
0: Cualquiera de las dos.
1: Ajá. ¿Cuál es la pregunta, la número 1?
0: ¿Para qué sirve? ¿Para que qué nos sirve? Diga por lo menos dos funciones del Dioxogen.
1: ¿Y la otra?
2: ¿Desde qué edad?
1: ¿Desde qué edad? Bueno, doña Mercedes, acá está, ella nos escucha en el barrio Santanita y dice, yo ya le he aplicado a mi niña y es muy efectivo, dice ella, ¿verdad? Ajá, dice ella. Doña Merceditas en el barrio Santanita, si pueden mandar un audio, les voy a agradecer mucho. JR por acá me dice también, don Javi, sirve para aplicar en heridas o raspones, dice, hasta, ¿verdad? Heridas y raspones. Bueno, es JR, mándame por favor tu información completa para agregarte aquí a los ganadores y así poder venir el día de mañana de 8 a 12 y si no de 1 a 5 de la tarde. Queremos agradecerles a ustedes por estar con nosotros esta tarde. Licenciada Sara Díaz, sus muchas palabras gracias. De despedida, por favor.
0: Muchas gracias, don Javi. Y tengan cuidado, ¿verdad? Que ahorita está resbaloso el piso, no se me vayan a raspar. Y si no, pues ahí tienen Dioxogen.
1: Sí, y el doctor José Villarreal, ambos de Laboratorios Ferson.
2: Gracias por el espacio y bendiciones para todos.
1: ¿Les gusta la música de los Tigres del Norte? Díganme que sí.
0: Ustedes, sí.
1: Yo le doy. Vaya, pues aquí va la que me han pedido, la banda del carro.

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1: Una breve pausa, son las 4:56 minutos, 4:56.
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0: minuto, un minuto para las 5.
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6: 5 de la tarde, en punto.

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3: La Chevere le proporciona la hora, son las 5:05.
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3: En las canciones de un solo artista, este día nos acompaña Ana Bárbara. Los éxitos de Ana Bárbara estarán sonando a partir de este momento. 5:08.

0: ¿Dónde hay presencia de la chévere? ¿Dónde nos escucha? Don Armando González, gracias por estar conectado con la chévere.
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0: Ruiz Guevara está con nosotros en Norteamérica.
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2: 515, don Javi, quiero Cómo Me Haces Falta de Ana Bárbara. Le estoy escuchando en Panadería Centeno en Ixhuatán, Sonsonate. Gracias, señores.
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2: 517. Atendiendo el llamado de Claudia. Claudia está en Panadería Centeno en Ixhuatán, Sonsonate. Aquí está la canción que pide. Don Javi, miren el volcán La Matepec de Santa Ana. Ay, ya se me antojaron esos jocotes de Corona. Yo creo que han de ser así como los tiene, ¿verdad? A dólar la mano.
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2: O a cuatro por el dólar.

Ella es Ana Bárbara. Ha estado por muchos años en la programación de La Chévere. Su música sigue vigente.

0: Ella es Altagracia Ugalde Mota, mejor conocida como Ana Bárbara, cantante, compositora, actriz, coreógrafa y productora mexicana. Esta canción se adapta a cómo está el clima en este momento. Aquí está para decirnos: te regalo la lluvia. Nació el 10 de enero de 1971. Actualmente tiene 55 años, Ana Bárbara. Me lleva por 5.
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0: Gracias, Anita.
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0: 524. Siempre.
1: Siempre así será.
0: Ceci me está escribiendo. Ceci está escuchando La Chévere en Idaho, allá en Estados Unidos. Y me pide que salude a su amado esposo. Sí, me dice Don Javi. Salúdeme a mi esposo. Salúdeme a mi esposo por ser el día del cumpleaños. Oh, perdón, ¿cómo dice acá? Salúdeme a mi esposa, perdón, salúdeme a mi esposa es. Salúdeme a mi esposa Ceci por el día de su cumpleaños. Dígale que la ama mucho. Saludos desde Idaho. Vaya pues. ¿Pero quién saluda a la esposa entonces? Tiene que ser el señor, ¿verdad? Claro, si ahí dice salúdeme a mi esposa. ¿Cómo que no, verdad? ¿Qué te pasa, Javi? ¿Qué te pasa? Bueno, Ceci, felicidades en el día de su cumpleaños. Bendiciones para su vida, para la vida de su esposo, la vida de sus hijos y toda su familia. A ver, ¿ya sopló el pastel? ¿Ya sopló las velitas? ¿Ya pidió el deseo? 525.
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0: Él es Cristian Nodal y Ana Bárbara.

Sí, es mejor estar solitos, mire. Mejor solitos que mal acompañados. Tiene razón Cristian Nodal y Ana Bárbara. Vengan esos cinco muchachos.

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2: Mi estimado JR, ya viene tu canción, son las 5:29.
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3: La chévere le proporciona la hora 5:33, 5:33 minutos.
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2: 5:37 p.m.
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7: Ella es Ana Bárbara. Y la arrolladora banda El Limón. Por ese hombre. Complaciéndoles, atendiéndoles en esta tarde de martes. Estamos por terminar el noveno mes del año.

0: Por eso deben de tener cuidado. No metan a los amigos a casa. Si son casados, no diga, no hombre, este michero, yo lo llevo a la casa, no hay nada con él. Porque miren, eso le pasó en la versión de Diango y Pimpinela. Aquí está Ana Bárbara y la arrolladora Pan de Limón. Ese hombre, el amigo, se fijó en la esposa del hombre. Ay, hombre. Qué cosas las que pasan.
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1: Aquí está el tiempo, 5:44 minutos.
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1: 5:47.
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14: Bueno, tenemos carga vehicular en el centro de San Salvador. Entre la primera y tercera calle Poniente, tenemos bastante carga vehicular. Hoy a las 6:00 p.m. ya estaría habilitada la calle Arce, después de que estaban trabajando en lo que es también en la torre que está en la calle Arce sobre el aerocable. Así que ya la calle Arce, pues a partir de las 6:00 estará habilitada.

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1: Seguimos. Ana Bárbara es nuestra invitada para esta tarde y aquí está junto al grupo Bronco.

Aquí está doña Ana Bárbara y recordando a Diego Verdaguer. Mentiras bonitas, así se llama esta canción. Roberto Rivas en sintonía de la Chévere, en la ruta 102 hacia el Puerto de la Libertad.

0: 5:55 Las tardes, noches más chéveres.
1: Qué manera de mentirme. Tanto.
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Don Vicente Fernández grabó este tema con Ana Bárbara. Se llama La Jugada, ¿sí? Así se llama, La Jugada. Ahí se cuente ella, don Vicente, a Anita. Sí, hombre, le echa su piropo, don Vicente. 5:57.